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1: Perdón, sí.
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1: Son las 18 horas con 32 minutos.
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0: 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Son las 18 horas con 45 minutos.
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1: Hola, soy Kire Castillo. En los próximos segundos te presentamos los hechos más importantes que marcan la agenda de hoy.
2: Le saluda Alexis Ponce. Ejército regresa a Villa Canales tras masacre. Tras un hecho violento que dejó 7 muertos y 2 heridos en Boca del Monte, el alcalde Ramiro Rivera anunció 3 medidas de seguridad. El destacamento militar regresará a patrullar el municipio. Se hará una rotación completa de agentes de la PNC y se instalará una carpa de seguridad mixta en la aldea El Porvenir.
1: Un terremoto de magnitud 7.1 grados en el sur de Japón dejó 3 muertos y más de 200 heridos. 2 de las víctimas murieron en un colapso y explosión de un centro comercial en Kashima, donde una decena de personas sigue desaparecida. El sismo dañó autopistas, derrumbó parte del castillo de Kumamoto y provocó la caída de una chimenea industrial.
2: El fuego cede en España, pero se agrava en Francia. Los incendios en España que afectaron Madrid, Ávila, Toledo y Castellón comienzan a ceder, aunque se espera una nueva ola de calor. En Francia, un mega incendio en la Gironda arrasó 42.000 hectáreas y amenaza a Bordeaux, agravado por tormentas de fuego que obligaron a evacuar a más de 220.000 personas.
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0: 6:28. ¿Qué onda, muchachos? ¿Cómo están? Buenos días, bienvenidos a Jueves de Clásicos en modo hermanos. Hoy, juevesito, muchachos, juevesito, ¿cuándo tenemos hoy? 30 de julio de 2026, muchachos. Bienvenidos y bienvenidas. Hoy tenemos con, bueno, un jueves bastante cargadito también. Pues ya no tardan en venir, muchachos, las candidatas a señora Ciudad Vieja que van a estar compartiendo con nosotros. Así que no se queden, no se pierdan la programación del 102.5 de Club Radio, porque hoy tenemos un día especial. Ah, hoy la cabina se va a llenar de belleza, de elegancia. Pero bueno, ¿cómo se la están pasando en esta mañana de Jueves de Clásicos? Disfrutando de los mejores clásicos, disfrutando de las mejores canciones que nos hacen bailar también, mucha.
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0: Así que bienvenidos y bienvenidas, como un trueno de los ilegales. Con esto iniciamos. 6 de la mañana, 29.

Bueno, y continuamos en Jueves de Clásicos en Club Radio 102.5. Ya saben que es un gusto, un placer estarlos acompañando en esta mañana. Pues bueno, aquí haciendo pruebas de sonido, mucha. Ya estamos haciendo pruebas de sonido para que todas pues encuentren cómodas acá con nosotros. Ya pueden empezar a reportarse. Yo creo que desde Ciudad Vieja nos están escuchando y también ahí tienen sus porras las señoras que nos van a acompañar el día de hoy. Pero bueno, ya vienen con nosotros en un ratito, así que quédense en sintonía del 102.5 de Club Radio. Como yo, así es la vida. 6:39, 6:39 en este juevesito. Bueno, ¿qué canciones quieren escuchar? Ya se pueden, pues ahí reportar con nosotros al 5871-1025 y solicitar sus clásicos favoritos.

0: A ver, creo que por aquí ya se nos había, ya tenemos mensajitos por aquí. Hola Emma, hola, ¿cómo están? Qué gusto saludarlos a todos, gracias por estarnos escribiendo y por mandarnos sus mensajitos por acá. Vamos a ver, tenemos uno aquí que dice: hola chicos, buenos días, saluditos por favor a todos mis amigos y compañeros pilotos en su día. Hoy es el día de San Cristóbal, ¿verdad? Saludos desde el Blanquis Boss. Nos complacen con alguito de merengue. Gracias, chicos. Va, con mucho gusto vamos a complacerlos con alguito de merengue. A ver, Lau dice por acá: hola Emma, soy Laura. ¿Laura no está? ¿Laura se fue? ¿Qué Laura? Buenos días, te estoy escuchando. ¿Ya diste quién soy? Estudiamos en el Tecnológico Moderno. Ah, Laura, ¿qué onda? ¿Qué onda, Lau? ¿Cómo estás? Qué gusto saludarte. Buena onda por estar escuchándonos por acá. ¿Algún clásico que querrás escuchar? Con mucho gusto, ya sabes que hoy los podemos programar, así que pueden pues solicitar tus canciones. Excelente, Lau, gusto saludarte, que estés bastante, bastante, bastante bien.
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0: Bueno, ahora nos vamos entonces con música. Por acá nos habían solicitado algo de merengue. Vamos a ver, ¿qué tenemos de merengazos por acá? Saluditos a todos a todos los pilotos que nos van escuchando de buses. A ver, repórtense, muchal 5871-1025. Mándennos por acá, muchal, los vamos escuchando con todo en el bus de Santa María, en el bus de Ciudad Vieja, en transportes Norma, en transportes Gilda, en transportes Esmeralda, en transportes Orellana. A todos los que nos van escuchando ahí, un abrazo, muchachos, que se la estén pasando muy, muy, muy bien en su día. Va a haber conciertón en Dueñas, creo yo. Por acá hay una chica que nos está ayudando, que sabe de todos los conciertos, ya le vamos a preguntar. No me hagas esos ojos, Katy. Bueno, vamos a ver entonces, nos pidieron un merengazo. Déjenme, estoy buscando un buen merengue. Vamos a ver, ¿de quién podemos poner un merengazo? A ver, sugiéranos ustedes un merengue. Sugiéranos ustedes un merengazo. Por acá tengo merengues. Sí, tengo merengues por acá, mucha. La cuestión es qué merengue ponemos. Ese es el problema. No sé, no es que no tengamos, es cuál ponemos. Un buen merengue creo que podría ser de Elvis Crespo. No ha sonado Elvis Crespo, la verdad. Antes de escuchar Pequeñas Cosas de Willy Colón, vamos a escuchar Suavemente de Elvis Crespo para complacer a nuestros amigos del Blanquis Boss que nos están escuchando a todo volumen hoy en el Día de San Cristóbal.

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0: ¿Me escucho? Buenas.
1: Buenas, ¿cómo están, muchachos? Buenos días. Hoy estamos en Jueves de Clásicos, en modo de romanos. Hoy nos toca ponernos modo clásicos, porque vamos a disfrutar de la mejor música, los mejores clásicos. Mucha, me escucho como con eco, ¿no?
2: Yo también, ¿me escucho? ¿Me escuchas?
1: A ver, ¿qué está pasando aquí, dirían, por ahí?
2: Como diría Talía,
1: Espérate. ¿Habla?
0: Hola.
1: Oli. ¿Habla?
0: Oli.
1: Hola. Buenas. ¿Nos escuchan bien, mucha? Hola, ¿habla?
0: Sí, hola.
1: Ahí está.
0: Es que estamos haciendo pruebas de sonido.
1: Sí, mucha, porque hoy nos van a acompañar las aspirantes a...
0: Miren, yo les voy a decir
1: reina,
0: una cosa.
1: Señora, 500 años.
0: Miren.
1: De Ciudad Vieja.
0: Hoy la cabina se llena de elegancia.
1: De belleza, de glamour. Incluso nos tocó ponernos camisa, muchachos.
0: Sí, algo que no hacemos, hoy nos tocó.
1: Algo que normalmente no hacemos, hoy nos tocó ponernos camisa.
0: Nos tocó ponernos formales.
1: Sí, ¿qué te imaginas? Porque dice que ahora, como para la presentación de Señora 500 años en Ciudad Vieja, cancelaron a Alison Valdés y a Pancho.
0: ¿Por qué?
1: Porque vas vos y voy yo.
0: Va otro Pancho.
1: Ahora va otro Pancho y en lugar de Alison voy
0: yo. Soy,
1: solo que yo sí vestido, si no me pongo.
0: Sí, vos tenés que ir con vestido y con escote.
1: Ah, no, ahí sí no voy.
0: Si no, no vale.
1: Yo con vestido no voy porque me va a ver bien, bien loca.
0: Vas a dejar a todos como puchaina de pingüina.
1: Sí, como puchaina de pingüina.
0: Frías y arrastradas.
1: Bueno, hoy vamos a tener un programa especial con las señoras, muchachas, ya vienen por acá. Ya están acá, de hecho, ya solo estamos esperando poder iniciar y pues bueno, ya pueden empezar a comunicarse 58 71 1025. ¿Sintieron el temblor? Dice por acá nuestra amiga La Filo. Sí, qué temblorón, mucha. 5.9. 5.9 esa vaina. Sí, estuvo esa vaina, puchaina vaina. Sí, estuvo fuerte el temblor. Pero sí, sí lo sentimos.
0: Perdón, antes que se nos olvide, también se pueden meter a Facebook. Vamos a estar transmitiendo.
1: Así, váyanse al Facebook de la radio, como Club Radio GT, aparecemos.
0: Club Radio GT, sí.
1: Sí, o Club
0: aquí
1: Radio.
0: Tuvimos que improvisar, aquí nos armamos un micro hechizo
1: para que
0: pueda escuchar en el live, para que nos escuchen bien, porque si no, nos van a escuchar así como de lejos, entonces.
1: Entonces, lo único que la única duda que yo tengo es entre vos y yo.
0: ¿Y entre vos y yo qué?
1: Me lo tiraste.
0: Aquí nos turnamos.
1: No importa. Sí, aquí la cuestión es que vamos a estar compartiendo con ellas también. Va a salir en el live de la radio, mucha, para que sean por allá. Yo creo que ellas también le avisaron a su porra, a la gente que la sigue, que iban a estar hoy en cabina de Club Radio.
0: Ah, vamos a tener porras.
1: Sí, vamos a tener porras. A ver, aquí dónde están las porras de las señoras que están participando.
0: A ver, yo me recuerdo, no sé, yo creo que tienen colores, ¿verdad?
1: Sí, ay, que cuando vengan ellas nos van a decir,
0: sí,
1: porque
0: nos digan su color.
1: Creo que está el azul, el amarillo, el rosa,
0: verde.
1: El verde también está.
0: O será que ellas vienen de su color.
1: Está el verde.
0: Miren, y para los que quieran saber cómo vienen también, porque miren, la verdad que dicha tenerlas hoy acá, van a ver, o sea, el glamour que traen. Entonces,
1: sí, de hecho nosotros les sugerimos que
0: se van a dar cuenta que van a devorar en el perfil de la radio.
1: Hoy sí, a quien se le pare enfrente, pobrecita,
0: sí,
1: le van a decir. Aquí.
0: Para que les dé envidia cómo me miro.
1: La elegancia y la belleza, mamita.
0: Sí, qué elegancia la de Francia.
1: Bueno, sí, vamos a conocerlas un poquito y vamos a tratar de conocerlas desde otro punto de vista también, o sea.
0: Exactamente.
1: Pero bueno, por acá nos dicen también, nos piden algo de Eddie Herrera, dice buenos días. Saludos desde el Canchis Boss. Saludos a Laurita. Los podríamos complacer. Bueno,
0: Laurita, yo me te escuché cuando venía.
1: Dice, ¿los podrían complacer o nos podrían complacer con Fan Enamorada? Otra vez esa canción.
0: Es que siempre nos piden esa.
1: Sí, yo siento que aquí hay algo. Yo creo que es fanática del Canche cuando va a jugar. Y, ay, soy su fan número uno. Ay, canche.
0: Vos, ¿y qué? ¿Escuché Laurita por ahí? ¿Qué onda?
1: Sí, Lau, nos está escuchando. Laurita.
0: Laurita. Pues bienvenida.
1: Bienvenida, Laura.
0: Pues bienvenida a este magno programa, este programa educativo.
1: Sí, este programa. Hoy vamos a tratar de no hablar tanto mulañol. Porque tenemos pues a la señora, a mucha, o sea, también no podemos ahí
0: descosernos
1: como todos los programas. Pero bueno, pueden ustedes ya comunicarse 58 71 105. Ustedes sí, mucha. De hecho, les pueden hacer preguntas también en el live que vamos a tener de Facebook. Ahí pueden mandar sus preguntas. Si tienen alguna preguntita para ella. Yo creo que todas son casadas, así que se me calman.
0: Así
1: se me calman, perros.
0: Se me tranquilizan. Más
1: algo de Eddie Herrera nos dicen por acá. A ver. Tengo la bailadora, van a entrar bailando, muchachos. Vamos a poner a bailar merengue. Hoy sí, si nos están escuchando allá afuera las señoras, los vamos a poner a bailar merengue. Los vamos a poner a bailar salsa y cumbia.
0: Yo creo que ellas nos dan clases.
1: Yo creo que nos dan clases. Se ve que traen buenos conocimientos en clásicos. No sé.
0: Yo, honestamente, viéndolas, viendo que tienen buen gusto.
1: Sí, traen muy buen gusto.
0: Yo les dejo la consola en una fiesta.
1: Así. Sí, yo creo que si hay un viernesito, un sabadito, dominguito de miren que una carnita, yo le digo, mire, una creo que Paola, ay, se me fue el nombre de las demás, Flor, también está Flor, también viene Brenda, yo les digo, mire, ¿sabe qué? Pongan ustedes la música, denle ustedes, se nota que nos van a hacer bailar, pero vamos a ver qué tal de clásicos vienen hoy. 7:07, vámonos entonces con la canción que nos solicitaron de Eddie Herrera con La Bailadora. 58-71-1025. Ya piensen a comunicarse y mandarnos sus mensajitos, muchachos. Bueno, ya tenemos varios, de hecho. Excuse me.
0: ¿Por qué me silencias?
1: Porque es que a veces me caen mal.
0: ya los vamos a estar leyendo también sus mensajes. Entonces, igual, ya saben, nos pueden seguir en el Facebook de Club Radio, Club Radio GT. Allí vamos a tener el live para que puedan ahí también apoyar también a la candidata que ustedes quieran y también pues chachalequear aquí con nosotros.
1: Sí, un ¿verdad? Ratito.
0: O sea,
1: ratito.
0: Pueden platicar, meterse a la plática, no solo vamos, tú puedes, que no sé qué, que yo voy por no sé quién, que no sé cuándo, que se tiren, que no sé qué, que ella no, que ella sí, que ustedes, que la harán. No importa, se pueden meter a lo que quieran, ahí nos pueden comentar en el Facebook de Club Radio.
1: Bueno, vamos entonces con La Bailadora de Eddie Herrera cuando estamos en las 7:08 de la mañana.

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0: Bueno, 7:21 y ya nos encontramos por acá con, a ver, recuérdame tu nombre, Andrea. Andrea López. Hola, Andrea, ¿cómo estás?
1: Buenos días, muy bien, gracias.
0: Solo háblame más fuerte. Pégate el micrófono.
1: Buenos días.
0: Ajá.

0: ver ahora.
1: ¿Me escucha?
0: Ahí está, ahora sí.
1: Bueno, perfecto, buenos días.
0: Hola Andrea, ¿cómo estás? Mucho gusto. Andrea, ¿tu apellido Andrea?
1: Andrea López.
0: Andrea López, bueno, nos acompaña Andrea López, que es parte del comité de festejos, organizador de este evento de Señora Ciudad Vieja, que son 500 años, ¿verdad?
1: Exactamente, Señora 500 años.
0: Señora 500 años. Bueno, Andrea, a ver, allá vino Byron también. Pasa adelante, Byron. Allá vino Don Byron también ahí. Agarra tu micro, mira, por acá estamos, ya listos. Entonces, bueno, por acá nos acompaña entonces Don Byron. Vos, es que si te digo tu apellido van a decir todos aquí, qué onda que todos andan ahí en la radio, vos? Entonces, háblame ahí, Bimbo, por favor.
2: Bueno, buenos días.
0: Ahí estamos. Bueno, sí. Entonces nos acompaña Byron Paredes y nos acompaña Andrea López, del Comité de Festejos, organizadores de los de la actividad de 500, Señora 500 años. Bueno, a ver, cuéntenos un poquito, ¿cómo les está yendo con todo esto? ¿Cómo van en la organización? ¿Nerviosas, nerviosos? ¿Ya es el primero o no?
3: Yo solo haría una pregunta, ¿cómo se les ocurrió hacer un evento de Señora 500 años? O sea, ¿de dónde sale la idea?
0: ¿Y como por qué?
2: Bueno, primero buenos días. Perdón, estoy un poquito afónico, ¿verdad? Ustedes, pero...
3: temas no, ni clima. Se nota.
0: No, no se escucha. Ya es la edad, vos.
2: Temas de clima. Pero realmente esta idea surgió a raíz de... pues lógicamente que nuestro municipio está cumpliendo 500 años de asentamiento y de fundación. Pero entonces, pues como comité organizador se nos ocurrió hacer algo... diferente, algo realmente nuevo, ¿verdad? Porque va a ser un evento único en la historia, ¿verdad? Puede hacer que celebren la señora 1000 años, pero hoy
0: ya no vamos a estar, ¿verdad?
2: Entonces, todo eso surgió a raíz de la gran celebración que hay. Recordemos que Ciudad Vieja es un municipio de mucha historia, muchas tradiciones, costumbres, y creo que un evento como este, pues, no podía pasar desapercibido.
3: Ok, ahora yo te diría, bueno, ahora, perdón, Byron, y tu nombre Andrea, ¿verdad?
0: Andrea López.
3: Ok, Andrea, una pregunta para ti. Tú como mujer, ¿cómo viste este evento? Porque siempre hemos visto lo normal de señorita, de por ejemplo, la señorita Ciudad Vieja y eso. ¿Cómo ves tú este certamen?
1: Honestamente, para mí fue como algo súper innovador y me pareció muy bonito darle visibilidad y darle la importancia y el realce que una mujer madura tiene, y como que resaltar el papel de una mujer en la sociedad. Entonces, para mí fue como perfecto la idea cuando surgió. No fue este año, fue hace ya un buen tiempo que surgió la idea, y les digo yo, o sea, me parece perfecto porque hay muchas mujeres que en su momento en el que hubieran podido participar en el evento de Señorita Ciudad Vieja se quedaron con las ganas porque no tuvieron la disponibilidad o no las buscaron, porque en su momento eran el comité buscaba a las participantes y no las buscaron. Entonces me pareció como abrir el espacio para que las mujeres que tenían esa ilusión en su juventud y no pudieron hacerlo por diferentes maneras, pudieran hacerlo en este momento, ¿verdad? Y qué mejor resaltar los 500 años con una mujer con experiencia de vida que ha conocido a Ciudad Vieja desde mucho tiempo atrás y también representar la belleza de las mujeres que tenemos.
0: Bueno, y de hecho, perdón,
2: fíjate. Fíjate, muchachos, que algo importante. Como decía Andrea anteriormente, el comité buscaba a las candidatas. Ahora ellas mismas buscan la oportunidad de poder participar. Y la verdad, tuvimos más de 35 o 40 solicitudes.
0: De señoras, ¿verdad? Que querían participar.
2: De señoras que querían participar.
0: Ojalá.
2: Pero por lógica, en toda la gestión de
0: logística, de filtros, poder encontrar quién, elegir
2: filtros,
0: y demás.
2: Selección y todo, porque...
0: O sea que si hubo una, digamos, no llegaron solo las seis actuales, son seis, ¿verdad? O siete.
1: Son seis.
0: No llegaron solo las seis, sino llegaron 40, y esas 40 tuvieron que pasar filtro para decir, ok, ella puede ser, pues sí, puede no, puede sí. Ah, súper.
3: ¿Qué filtro? Yo tendría otra pregunta, y sería...
2: ¿Otra?
3: Si hay fan, si perdón, si hay baile social para la señorita de Ciudad Vieja,
0: sí,
3: ¿será que va a haber baile,
0: baile de señorita 500 años? A ver, sí, tírenlo, ya, ya es ahorita el primero.
3: O sea, tírenle exclusiva, perdón, porque ya sí, están sí, aquí.
0: La elección es el primero de agosto, ¿no?
1: Sí,
0: la elección
1: es
0: el viernes o sábado.
1: El sábado.
3: Yo para ir a comprar mi traje, babos, y toda la onda.
0: Sí, porque es que ahí sí hay que ir de pingüinito.
3: Y alistar mi DPI falso de Ciudad Vieja.
0: No, sí, les decíamos, babos, que hoy nos hicieron ponernos camisa, porque regularmente, pues, andamos en facha. Pero, pues, a ver, denos la primicia. ¿Habrá o no habrá baile?
1: Para este evento, no. Vamos a hacer una... Bueno, se va a celebrar la señorita.
0: Solo pásenme ahí el teléfono del ICO.
1: Y a la señora también, 500 años.
0: Van a ser señorita 500 años cuando sea la elección, digamos, de señorita Ciudad Vieja.
1: La elección de señorita Ciudad Vieja va a ser la...
0: Señora 500 años.
1: Exactamente.
0: Y va a ser la fiesta junto.
1: Así es.
2: Es correcto.
0: O sea, que podemos, ¿a quién podemos esperar este año? ¿A quién van a tener este año? Porque no es que sea chismoso, pero
2: sorpresa,
0: pero en los 500 años de Miesco dice que van a estar los hermanos Rosario.
3: No es que sea chismoso, pero Neto ya dijo.
0: Sí, no es nada, pero que dijo Neto que ya.
2: Sería... No.
3: Ni no. Pueden, no pueden ni cantar un pedacito de tal vez alguna canción de quién va a venir.
0: Tal vez alguna palabra de una canción y ahí nos hacemos nosotros.
3: ¿Con qué letra empieza? Tampoco.
1: No podemos dar
0: pistas. No,
2: todo es sorpresa. Vamos,
0: yo creo que de parte de Club Radio vamos a poner una disco así, vamos a hacer un parrandón y vamos a invitar a la señora.
3: Parrandón 500 años.
0: Que cada quien lleve su. Ahí sí vamos a dejar entrar trago y todo, porque allá en Ciudad Vieja no dejan en la fiesta. Claro.
2: Pero tendría que ser retro, vamos.
3: Bien.
0: Ah, sí.
3: Bien, se deja entrar trago.
0: Así.
3: ¿En el estómago lo puedes entrar? ¿De una vez?
0: No te dejan entrar.
3: En el estómago, ya.
0: Tomado. Bueno. Y entonces, ¿qué podemos esperar para este sábado? A ver, cuéntenos. Ya vimos por ahí que va a estar Alison Valdés.
2: Y Pancho.
0: Y Pancho, mi hermano.
2: No.
3: Yo voy a estar.
0: Perdón. Fíjense, muchacha, que no les llegó el memo de parte de la MUNI. Ya cancelaron a Alison y ya cancelaron
2: bueno,
0: a Pancho.
2: Qué bueno.
0: Va a ir Pancho y voy a ir yo.
3: Solo que yo voy a ir con trago y vos vas
2: solo
3: a ir con vestido.
0: Solo que aquí tenemos que ver quién se lo pone el vestido, a vos.
3: Ah, yo creo que vos.
0: Yo creo que vos estás un poquito más delgado.
3: Te miras algo travesaño, fíjate.
0: ¿Será vos? Es que no sé, me tengo que depilar las piernas. Bueno, entonces, Alison y también va a estar Pancho, ¿verdad?
2: Es correcto.
0: ¿Y grupos musicales? ¿Quiénes van a estar o algo por ahí?
2: Por el momento, ahí estamos con eso. Ya son fases que vienen de sorpresas.
0: Es que Andrea me ve así como que dices que es tanto que preguntas. Sí. Eres hombre.
2: Yo le dije,
1: ya no más.
2: Yo le dije, mira,
0: ya no
2: aquellos
0: más,
2: son preguntones.
0: Sí, hombre. Sí. Es que tenemos muchas dudas, muchas curiosidades ahí del evento, porque es un evento único, ¿verdad? Nunca se había hecho.
2: Correcto.
1: Nunca.
0: Entonces, bueno, vamos a ir un pequeño corte y ya luego regresamos con ustedes y luego vamos a conocer ya a cada una de las señoras que están participando.
2: Perfecto.
0: Les quiero recordar el WhatsApp de la radio, muchas 5871-1025. Creo que por ahí pueden empezar las porras también a reportarse y a decirnos a qué candidata están apoyando. Tenemos acá muy buenos días. Serían tan amables de poner Tú Me Haces Falta de Santiago. Órale, ahí vamos a programar su canción.
3: Buenísima.
0: Vamos a corte.
3: ¿Byron o Andrea? ¿Quién quiere responder ahorita?
2: Primero las damas dos.
3: Va, Andrea, decinos un clásico. Hoy estamos en jueves de clásico. Decinos tu mejor clásico.
0: Que el que más te guste.
1: No
0: puede ser. Incluso si te gusta el reggaetón old school, no importa.
3: Recordate que ya el reggaetón, ya 2010 para abajo, ya es
0: sí,
3: clásico.
0: Sí, o sea, no quiero preguntar, es mira cuántos años tienes, pero del 2010 para abajo.
3: Del 2010 para abajo.
1: Tengo bastante.
0: Dale, entonces.
3: Ah, bueno.
0: Puede ser merengue, cumbia, salsa, reggaetón.
1: La rebelión.
0: La
3: rebelión.
1: Sí.
0: A ver, dale, yo busco el tema. ¿Cómo se llama la canción?
1: La rebelión.
3: La rebelión. Es que la canción se llama La rebelión. No es la del
1: los años 1600.
3: Es el meme.
0: Ajá,
3: ese es el meme. En los años 1600.
0: De Joe Arroyo. La verdad, no.
2: Buena, muy buena.
1: Creo que sí.
0: Vamos a ver si es esta.
4: Quiero contarle, mi mano, un pedacito.
2: Buena rola.
4: De la historia negra.
0: Excelente clásico. Entonces, nos vamos con esto. Sugerencia de Andrea. Ahorita volvemos.

0: 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Son las 7:37.
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0: Bueno, ya estamos de regreso en el 102.5 de Club Radio y pues tenemos por acá a Byron Mucha, que es parte del comité de festejos. A ver, Byron, contanos con los dos micros. Ahí dale con los dos micros. A ver, contanos qué sorpresas nos quedan y cuándo es el evento de señora Ciudad Vieja.
1: Bueno, como les comentábamos, el evento es este sábado 1 de agosto a partir de las 7 de la noche en el Salón de Convenciones Ciudad Vieja. La entrada es completamente gratis, ¿verdad? O sea, no tienen que pagar un solo centavo. Lo que sí es que se les recomienda es que lleguen temprano, porque
0: se va a socar.
1: Sí, fijo, se va a socar, ¿verdad? Entonces, lleguen temprano, ¿verdad? A apoyar a su candidata favorita.
2: Bueno, para los que nos preguntan de otros lados, ¿hay que llevar DPI? No.
0: No, hay que llevar DPI para esa Ciudad Vieja.
1: Para esta ocasión no.
0: Para el baile sí.
2: Entonces ya saben, y como se va a juntar el baile de señorita Ciudad Vieja y el baile de señora 500 años, se van a juntar las dos, o sea que esperamos un baile social épico, señores.
1: Eso va a ser
2: épico.
0: Lo mejor. Ojalá. Oíste Neto Brand, Ciudad Vieja tiene un super baile. Tus hermanos Rosario. Dijeron que van a ser los hermanos en el Misco. Ya, Ciudad Vieja siempre se pone bueno.
2: Los que nos escuchan, ¿cómo vieron esa onda, muchachos, que van a ser los hermanos Rosario y en Misco? Eso va a estar bueno, la verdad.
0: Sí, pero es que yo creo que, pues, una, vamos. O sea, Misco va a tener una. No es que, perdón, con todo respeto, va. Pero Ciudad Vieja, pues, ya lleva varios años organizando super bailes sociales.
2: Eso sí es cierto.
0: Entonces, sí, tal vez este año sí nos vamos
2: bueno,
0: a
2: Bueno, entonces, le damos la despedida y las gracias a Byron.
0: Buenísima onda por acompañarnos y también por estar en cabina de Club Radio. Ahorita quédense, muchachos, porque vienen las participantes a la señora Ciudad Vieja, 500 años.
2: A ver, por acá tenemos un mensajito, dice, buenos días, éxitos a todos los participantes en este evento sociocultural que se
0: es
2: que tienen un vocabulario,
0: hoy sí les va, hoy sí nos hablan con elegancia, por favor.
2: Que realza el potencial y la belleza de la mujer chihuahua. Presente el Team Rojo.
0: Team Rojo de la candidata
2: María Solórzano.
0: María Solórzano.
2: Dice, esa mujer multifacética que inspira a todos con su elocuencia, inteligencia, belleza y gran aporte.
0: Que a mí me late que es el esposo. No es el esposo. No,
2: atentamente, Michelle Reyes, dice.
0: Bueno, ahí saluditos para Michelle onda. Que nos está escuchando.
2: A ver, las porras, ¿dónde nos pueden escribir?
0: 5871-1025. Vamos a ver si nos escriben, tal vez entre la porra les tiramos el pastel de la repostería ahí para que lo compartan el día del evento o antes del evento, o que lo compartan con su familia.
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0: ¿Clásico o qué? Nos vamos con un clásico ahorita. Gracias, Byron, por acompañarnos.
1: No, ustedes, a ver,
0: y extenderle nuestros saludos también a Andreita. Gracias por venir.
2: Buena onda, sí. Andrea se tuvo que ir porque tenía que ir a trabajar. A ver, saludos al comité de festejos de Certamen Señorita Ciudad Vieja. Y vamos a complacer con una rola. A ver, ¿querés alguna rolita vos por ahí? Algún clásico, pero que sea bueno, mano.
0: Yo sé cuál le gusta, pero le da miedo pedir.
2: Va, espérate, vamos a ver. Si Emanuel te conoce y vos solo decinos si sí o no. Vamos a ver. Dale. Va, pues.
0: Espérense, que ya la tengo aquí. Vamos a ver si es esta, la que le gusta al Bron.
1: Vamos a ver qué tanto se conoce. Vamos a ver.
0: Bueno, vamos entonces con esto.
2: Me lo acabas de hacer pedazos aquí al cuate.
0: Vamos con esto entonces y ahorita quédense porque ya vienen, las candidatas.
1: Ese hombre ya está muerto.
0: Vamos
2: con esto. Buena onda.
1: Puedo

0: Bueno, por acá las pueden ver ya.
1: Para los que están en el live de Facebook, solo hay una palabra que quiero ver ahí, es qué envidia me da.
0: Sí, hombre, muchacho, yo me sentí humillado aquí.
1: Porque es que miren.
0: Solo entraron y yo así me encogí como que wow.
1: Sí, o sea, es que no sé, ustedes tienen un aura, así una como presencia. Una presencia. Y creo que no se equivocaron los del Comité de Festejos. Sí. Viéndolas ahorita, no se equivocaron, la verdad, están muy bonitas. Están muy bellas, muy elegantes. Y ya la pusieron difícil porque sí, hombre, no ya sabe ya uno se, por qué
0: hasta
1: votar.
0: Hasta se traba uno.
1: Sí,
0: se pone todos nervioso aquí, qué calor, por Dios.
1: Mira, te estoy sudando.
0: Yo también. Mira. Bueno, pueden sentarse. Vamos a. Ya estamos al aire, muchachos, de Club
1: ya
0: Radio.
1: Estamos al aire. Sí, y ya también estamos al aire. Estamos live en Facebook. Ahí también nos pueden ver. Ya tenemos bastante mar ahí conectada. Vamos a ver. La primera pregunta para ustedes. A ver, hay dos micrófonos.
0: Sí, pueden tomarlo conforme ustedes quieran. Si ahí gustan, se los van pasando.
1: Ahí están los dos micrófonos.
0: El chiquito que está ahí, ese tira el audio ambiente.
1: Sí, si alguien, miren, aquí nosotros somos, si se dan cuenta, pues tratamos de que no sea como una entrevista porque no nos gusta, o sea, nos gusta más como
0: siéntanse
1: una plática.
0: Siéntanse cómodas.
1: Si quieren interrumpirnos, háganlo, agarran el micro y dicen, mire, pero tal cosa.
0: O sea, sí, mire, Paco, cállese, porque fíjese que es que usted.
1: Ajá. Entonces, pues nosotros tampoco es que somos tan jovencitos, nosotros también ya tenemos
0: nuestros años.
1: Nos vemos
0: de 20, pero no tenemos 20.
1: De hecho, nosotros somos modelo, para decirlo así, decirlo tipo carro, somos modelo de los 80.
0: Sí, entonces, no vamos a decir año, pero somos modelo 80.
1: Bueno, yo sí, yo soy modelo 88.
0: Y 89. A ver, ustedes. A ver, empezamos si quieren, quien ustedes quieran. Vamos a ver, Mercedes, ¿verdad? A ver, Mercedes, preséntese, pues. Ahorita,
1: primero, a ver, Mercedes.
0: El Facebook Live es suyo, la radio es suya.
1: Que preséntese y díganos cómo le dicen, porque tal vez no le dicen Mercedes.
2: No. Tienen razón. A mí me dicen Mercy de cariño, pues la mayoría de gente que me conoce me dice Mercy. Y soy modelo 79.
0: Modelo 79.
2: 79.
1: Esos modelos 70, sí. Esos modelos ahorita cuestan un montón. Sí. A ver, en el
0: para retroalimentar, es casada, soltera, tiene niños, es mamá, emprendedora.
2: Soy casada, tengo 3 hijos. El mayor tiene 26. Tengo una niña de 19 y el más pequeño tiene 15. Soy emprendedora. Tenemos una empresa también con mi esposo de seguridad electrónica y de todo un poquito. Soy miluso, soy decoradora de globos, soy administradora del hogar. Entonces sí, un poquito.
1: O sea que, Mercy, usted es de las mías entonces, porque yo hago de todo igual.
0: Sí, aquí somos sí, todólogos.
2: Un poquito, todo lo lícito.
1: Sí, yo creo que todas, mira, todas aquí, porque aquí se quedan viendo como que
0: trabajamos locución,
1: Nos han visto ahí en bienes raíces.
0: Locutamos por comida.
1: Locutamos por comida.
0: Nos han visto en bienes raíces, en créditos. Bueno, un montón de cosas.
1: De todo.
0: Mercy, entonces.
2: Como dice el chiste, masco chicle, bailo tango, tururú.
1: Buena.
0: Eso está buenísimo. Bueno, Mercy, a ver, ¿quién va? A ver, va Brenda. Ahí está el otro micro, no tengan pena. Ahí pueden tomar el otro micro también.
3: Hola amigos de Club Radio, muchas gracias por la invitación. Antes que nada, un saludo para todos nuestros amigos ahí que nos están escuchando y nos están viendo en el live. Mi nombre es Brenda Yadira Almengor Castillo y yo soy de los años 85.
0: Ah, modelo 85.
1: Ay, modelo 85.
0: Es que solo aquí tenemos modelos que hay que cuidar.
1: Esos
3: únicos.
1: Sí, hay que cuidarlos.
0: A ver, Brenda, ¿y cómo te dicen?
3: Brenda.
0: Sí. No hay Brandy, no hay Brenda.
3: Algunas personas que me quieren mucho me dicen Brandy.
0: Brandy. Brandy. ¿Y el amors, cómo le dicen?
1: A ver.
3: Ay, el amors.
0: El amors, mi amors.
3: El amors me dice Brandis.
1: Brandis.
0: Ay, con cariño.
1: Entonces, ¿te podemos decir Brandis? No.
3: Solo el amors. No.
1: Entonces, sí. Si te decimos Brent.
0: Cállate los cinco, tú no.
1: Si te decimos Brent.
0: Brent. Aunque okay, estamos con Brent, estamos con Mercy.
1: Estamos con Brent, con Mercy.
0: A ver, vamos con María. Mary.
4: Gracias, muy buenos días a todos. Sean ustedes bienvenidos y gracias por estar acá, por la invitación, muy amables.
0: A ustedes
4: y pues
0: por venir.
4: Estamos acá el día de hoy. Mi nombre es María Francisca Solórzano García. Soy modelo 79.
1: Wow. Entonces, sí.
0: todos los que están así, wow.
1: No, todos los de live solo ponen emoji mordiéndose el labio.
0: Sí, tranquilos. Perdón.
1: Quietos,
0: disculpen. Solo tenemos que calmar a la audiencia. Sí, cálmense. Por favor, tranquilos, por favor. Perros.
1: Quietos, perros.
0: Quietos, perros. Casada, soltera.
4: Soy casada, okay. Tengo tres hijos hermosos. Trabajo para el Ministerio de Educación. Okay. Tengo 24 años de servicio. Al mismo, también soy licenciada en Ciencias Jurídicas y Sociales, abogada y notaria. Alterno dos profesiones.
0: Pues fíjese que

0: Porque son de la club.
1: Porque la invitación del día de hoy, pues ya tenemos un descuento así mero especial para ustedes.
2: Ok.
3: Buenísimo.
0: ¿Dónde queda su bufeta?
1: En Ciudad Vieja, la orden, ya está en la ubicación más tarde.
0: Perfecto.
2: Buenísimo.
0: Bueno, ahora vamos con Flor.
2: Ahí está difícil, Flower, no.
0: Flower. Perdón, ¿cómo le dicen? ¿Mercy?
2: No.
0: Mary.
2: Mari.
0: Mari. Mary, no, pero que estoy contento. Es que sí, Mary,
2: no.
0: Es Mercy, y es Brandy.
2: Brent. Y Flor.
0: Flower.
4: ¿Qué tal? Mucho gusto, muy buen día. Muchas gracias por la invitación. Bueno, a mí me dicen Florecita, como también dijo el Flowers, o Canchita.
0: Ah, no, pues.
2: Sí, yo como Canchita te conozco.
4: Soy modelo 90.
0: Modelo 90.
2: Modelo 90. Pues en ese año hubieron buenos clásicos.
0: Vos. Sí, pues yo pensé que decir otra cosa.
2: No.
0: Sí.
2: O
0: sea, todos los años tienen
2: todos
0: buenos.
2: Los años, sí.
0: Buenos clásicos. Ok, ¿y a qué te dedicas, Flor? Cuéntanos.
4: Soy administradora del hogar, soy casada, tengo dos hermosos hijos, también soy emprendedora, me gusta aprender, tengo cursos de uñas acrílicas, de amigurumis, también de globos, entonces sí me gusta aprender de todo lo que se pueda para poder emprender luego.
0: Ah, ok.
2: Buenísimo. Okay, Flower. ¿Y dónde aprendiste todo eso?
4: En la municipalidad, en Ciudad Vieja de Cicea.
0: Qué buena onda, porque fíjate que también hay otro
2: porque
0: lado.
2: Porque saben dónde también. Así. No, porque.
0: Pero es que tenemos que meter la publicidad.
2: Aprovechando
0: aquí
2: la publicidad. No. Y bueno, también ya vieron lo que dice Flor, tiene toda la razón. Ella ha hecho uñas, aprende a hacer globos y todo lo demás. 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
0: 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Bueno, ahora vamos con piedra, papel o tijera entre Vivi y Paola.
2: Ah, a ver.
0: Si quieren vamos con ya nos vimos de este lado, vamos con Vivi.
2: Va.
0: Vivi, qué confiancita.
2: Ay, date,
0: sí,
2: confiancita.
0: Vamos con Vivi, vamos.
5: Bueno, buenos días, saludos cordiales a todos. Mi nombre es Vivian Marlene Mijangos Ortiz. Soy modelo 84.
0: ¿84?
5: Sí, modelo 84.
2: Modelo 84.
5: En cuanto al nombre, la verdad es que mi familia, toda mi familia me conoce como Marlene. O sea, si dicen Vivian, no, es Marlene. Pero en toda mi área de trabajo y toda mis amistades o la gente del municipio que me conoce, siempre me conocen como Vivi o por mi trabajo, Miss Vivi. O sea, soy conocida como Miss Vivi.
0: Sí, Miss Vivi.
5: Miss Vivi, sí, soy.
2: Miss Vivi.
5: Sí, es Miss Vivi.
0: De hecho, mi nena está ahí en el colegio.
2: No, yo les voy a decir algo. O sea, yo realmente.
0: O sea, ahí tenemos puntos ganados, ¿verdad, Miss
5: Vivi? Sí, ya.
0: Qué buena onda.
5: Colegiatura gratis.
0: Ya la hicimos, ya viste.
2: Miren, yo honestamente, bueno, no sé, yo no tenía el gusto de conocer a muchas de ustedes, la verdad. Que a veces ya deja, pues, ahora hay mucha gente, ¿verdad? Pero sí he escuchado.
0: Tranquilo,
2: gringo. Sí he escuchado el nombre, así como, por ejemplo, sí he visto a Flor, a Brenda, creo que sí, a Mercy también, porque creo que va a cursos con mi suegra de cocina, creo yo, doña Delphi. Ella es mi suegra.
0: ¿Ah, sí?
2: Entonces, sí.
0: Oh, ¿y cocina igual de rico también?
2: No sé, no he probado
0: la
2: comida de Mercy. Pero mi suegra cocina espectacular, mano. O sea,
0: ay, no seas culebra, no te van a dar más comida.
2: No, pero hablando un poquito, sí he escuchado mucho de Miss Vivi. Y ahorita creo que tengo el gusto de conocerla.
5: Igualmente, sí.
2: Entonces, qué bueno, gracias. La dejamos, Vivi. Continúe.
5: Gracias. Tengo dos hermosas hijas, un nieto precioso, soy abuelita, y adicional, pues me dedico a la del área de educación. Tengo 25 años de ejercer la docencia, maestra de educación preprimaria, psicóloga clínica, directora educativa de mi establecimiento. Pues ahí un poquito de todo también, porque cuando uno es docente, uno es enfermero y es todólogo, como dijeran ustedes, ¿verdad? Con todos los chicos de, del colegio. Entonces ahí estamos para servir.
2: Qué bueno.
0: Qué bueno, bueno. Pues entonces, vamos con...
2: Vamos con la última. Con la última. No así la menos importante.
0: No, claro que no.
2: Todas ahorita son súper importantes.
0: Perdón, falto yo.
2: Ahorita voy a entrar yo a devorar.

0: Eso.
1: No, quisiera hacer un paréntesis porque es diferente para mí. Yo soy la candidata número uno. Todas tenemos un número, ¿verdad? Y es la primera vez. Bueno. Que voy de última, así que es como, wow.
2: O sea, pero perdón, no me van a decir que ahorita se sentaron en el orden. Sí, ¿en claro. serio? Ya lo tienen de memoria.
0: Ah, no, vamos a hacer una dinámica y todos van a revolver.
2: Como si fuera dinámica de iglesia.
0: Como, no, como que fuera dinámica del kinder, ¿va? Ahora todos se ponen de pie. A ver, niños, se ponen de pie porque vamos a...
2: A ver, bueno, continuemos con Paola. Sí, porque hago dudas que tengo.
0: Cállate,
2: sí.
0: Hombre.
2: Es que, perdón, tengo mucho en la cabeza.
1: Mucho gusto, mi nombre es Paola Cabrera, yo soy modelo 96. Soy una mujer casada, he dedicado mucha parte de mi vida a mi vida profesional, laboral. Tengo un colegio en Ciudad Vieja también, soy administradora educativa, trabajo para el Estado en entornos virtuales. E igual, hago muchas cosas, recibo cursos de café, de globos, entre otros. También tengo un emprendimiento de sublimación. La verdad es que me encanta hacer de todo, me encanta compartir con las personas, me encanta hacer amistades. Si yo puedo hacer una amistad cada día, yo soy feliz. Así que... Eso soy yo.
0: Okay. Okay. ¿Y cómo te dicen?
1: Sí. Pau, Paola.
0: Pau, o sea, tenemos a Pau. Tenemos
2: es que,
0: a.
2: Es que para que se escuche caquero el programa.
0: Sí, porque es que si no van a decir estos tan corrientes.
2: Es que tenemos a Vivi, tenemos a Bren.
0: No, tenemos a Vivi, tenemos a Bren, tenemos a Mercy, tenemos a Mary o Mari, tenemos a Flower y tenemos a Pau.
2: Bueno,
0: sí, hoy estamos en Jueves de Clásicos en Club Radio.
2: Sí, y aquí viene la pregunta que yo les iba a hacer. A ver, vayan pensando porque nos vamos a corte o nos vamos con una rola.
0: Vámonos a corte y regresamos con una rola.
2: Les vamos a hacer una pregunta de una vez. Piensen en su mejor clásico.
0: Sí, en todo, su mejor andamos aquí clásico. Modelos, tú dijiste no, modelo
1: 96.
2: Estamos 80, modelos, 90. Modelos 80-90.
0: Sí.
2: Va, piensen en su mejor clásico.
1: Ya la tengo.
2: Porque esa es parte de la prueba del día de
0: y
2: hoy.
0: Y no importa el ritmo, o sea, puede ser cumbia, puede ser salsa, puede ser merengue, puede ser reggaetón old school, puede ser lo que ustedes quieran escuchar.
2: Y su recuérdense clásico. Que ahora clásico es del 2010 para abajo, o sea, canciones que a veces uno decía...
0: Sí, antes un clásico era Camilo Sesto, de allá por los 60.
2: Ahora Tito el Bambino ya es clásico,
0: sí,
2: por ejemplo.
0: Sí, es que cuando nos
2: entonces,
0: piden ya...
2: Entonces, solo antes de irnos, presente Team Rojo, dice María Solórzano. Y también nos mandaron por acá, vamos a ver, buenos días jóvenes, ya escuchándolos al 100 desde California. A ver, este es, yo creo que es Mario Brox vos.
0: Ah, Mario Brox.
2: Sí, para ponerlas en contexto, damas, nosotros les ponemos a veces apodo a los que nos escriben, entonces.
0: Es que nos mandan historias anónimas.
2: Nos mandan historias anónimas, entonces este cuate se parece a Mario Brox.
0: Si no, no lo vamos a quemar.
2: Pero no le quisimos poner Mario Brox, sino Mario Brox.
0: Dice...
2: Buena onda vos, mira, vos que estás en California, a ver, mandanos tu comentario de cómo mirás vos este certamen. De señora 500 años de Ciudad Vieja, porque vos, bueno, vos sos de, estás en California, pero estás, estamos realzando lo que pasa aquí en Guatemala, y la primera capital del Reino de Guatemala tiene un certamen de señora 500 años. ¿Vos qué pensás que estás desde fuera? Así que, bueno, saluditos a la Mara que también nos mira desde
0: fuera. Ah, y aprovechando
2: fuera.
0: También, aquí hay varios mensajes, alguien le pusieron, vamos amor, le pusieron acá, en el Facebook Live. Vamos a ver, dice Sol Carranza, toda una reina, Mercy, Mercedes Mexicanos, dice. Team Rojo presente, Team Celeste también está presente. Vamos a ver.
2: Todos
0: qué
2: los
0: otro
2: colores, Team Verde sí, también.
0: Vienen vestida del color que les toca.
2: Vienen vestida del color, no.
0: Ah, va.
2: Vamos a ver, bueno.
0: Bueno, entonces ya tiene su clásico
2: bueno,
0: en la cabeza.
2: A los que ahorita nos vamos a corte, pero nos quedamos en el live de Facebook, entonces ahí pueden seguir ahorita el chambre. Entonces, seguimos y vamos a cortecito al aire.
3: 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Son las 8 con 2 minutos.
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0: Bueno, estamos de regreso en el 102.5 de Club Radio y por acá ya disfrutando de los clásicos que nos están sugiriendo. ¡Qué buenos clásicos!
1: Muchas, qué buen gusto.
0: Me quedé
1: gusto
0: sorprendido
1: tiene,
0: porque ponete Mercy, que es de modelo 79, nos dice pónganse la gasolina de Daddy Yankee. ¡Ay, ah, yo! ¡Oh! Le digo, ¿cuál de Don Omar? Pónganse ahí la que sea para perrear hasta el duro contra el muro, dijo.
1: Duro contra el muro.
0: Bueno, a ver, entonces, su mejor clásico, eso les habíamos preguntado, ¿verdad? Entonces, empecemos por el orden en el que van. Paola, tu clásico, para no perder el orden. Tu clásico favorito, yo creo que ahí se nos enredó un poquito el micrófono, ahí está.
2: Gracias.
0: Vamos, pues.
2: El mío es Every Breath You Take, de The Police.
1: A ver, ¿cómo es esa canción? ¿No te sabes un pedacito?
2: Bien, me lo sé, pero yo bailo, no canto.
1: Ah, mira, pues.
0: A ver, ¿qué ritmo te gusta bailar?
2: Creo que todo, salsa, baile urbano, algo que...
0: Perdón, no dijo urbano. Perreo. No dijo perreo, no dijo reggaetón. No,
2: he bailado reggaetón,
0: baile,
2: sí.
0: Urbano.
1: Urbano.
2: No, okay. Pero es diferente. Recibo clases en una academia acá de Antigua. El instructor es de verdad maravilloso. Los lunes hay reggaetón y los miércoles hay urbano. Entonces, baile urbano. También ya hice un show de reggaetón con un grupo muy lindo acá en Antigua también. He bailado varios géneros. Actualmente solo hago danza aérea, así que...
1: Mira, pues.
0: Bueno, miren, mucha aprovechando eso. Miren, perdón, ustedes. Aprovechando esto. Algo que no mucho las personas conocen, porque casi que todos las vemos, y las vemos como, en pasarela, las vemos modelando en algunos videos, pero ¿qué les gusta hacer a ustedes? O sea, ¿en qué les gusta entretenerse? ¿Cuál es su hobby favorito? A mí me gusta bailar, me gusta cantar, no sé. A ver, Pau ya nos dijo que te gusta bailar.
1: Exactamente.
2: Sí, así es. Bailar, ¿le gusta bailar? Tela aérea, que es mi disciplina actual.
0: ¿Tela aérea?
2: Sí, correcto.
0: O sea, eres de las que se cuelgan.
2: Sí, correcto.
0: Así de... Tranquilos, perros,
2: acrobacia aérea, sí.
1: A ver, en el chat, los del chat, muchachos.
0: Sí, también ahí los que nos están viendo en el live, muchachos, no, cálmense, por favor.
1: Vamos, a ver, Florecita.
0: Tu clásico.
1: Ah, no, Flower.
0: Tu clásico, y qué es lo que te gusta, lo que más te gusta hacer.
3: Bueno, el mío es de Jenny Rivera, con él.
1: Uf. Esa no, porque tengo saldo.
0: Esa no, porque aquí está la LIC.
1: Esa no,
0: de una vez aquí.
1: Esa no, porque aquí está la LIC y me demanda.
0: Sí, hombre.
1: Me...
0: A ver, entonces, bueno, Jenny Rivera.
3: Sí, lo que a mí me gusta hacer, bueno, cuando estoy en mi casa y estoy administrando mi hogar, me gusta. Alexa, ponme tal canción. Y me gusta.
0: No, hombre. Y yo todavía, oye Siri, no, Alexa, ponme mi canción.
1: Alexa, ponme las que duelen. De una vez.
0: Alexa, hoy estoy barriendo con un poco
1: Alexa,
0: olor de corazón.
1: Alexa, hoy tengo seca la garganta.
0: Sí. Ese, Alexa, hoy tengo sed de la buena.
1: A ver, entonces.
0: De la mala, perdón.
1: ¿A ti te gusta escuchar música?
3: Sí, me gusta escuchar música y pues a la vez también me gusta cantar.
0: A ver. Échate un pedacito de la canción que te gusta.
1: Sí.
0: ¿Qué? La Jenny Rivera.
3: ¿Qué? No se me viene la.
1: La letra.
3: La letra.
1: Pues te la ponemos, no tengo
0: problema.
1: Si aquí tenemos una consola con.
0: Ay, perdón, aquí tengo una consola y micrófonos para que puedas cantar.
1: Ay, qué casualidad, aquí tenemos una consola.
0: Aquí tenemos de todo para que cantes. ¿Te animas?
3: Será en otra ocasión. Muchas gracias.
1: Ya. Vamos a ver,
0: aquí pusieron que cante la canchita.
1: Ah, se me tiró. A ver, tenemos 4,000 mensajes que dice que cante.
0: Que Flor cante.
1: ¿Qué hacemos?
0: Y no lo sabían, pero se comunicaron con nosotros los jueces del certamen y están viendo el desempeño que ustedes tienen para poder hablar en público. Entonces, de hecho nos dijeron a nosotros si nosotros podíamos participar también, pero dije es que fíjate que no, entonces ahí dejamos pendiente, pero los están viendo. A ver, Mary.
1: A ver, Mary.
0: A ver, ahí está, mira, es que hasta bailó.
4: Así como que necesito.
0: Sí. Su clásico.
4: Grupo Pochi y su Cocoban.
1: Vos, Pochi, solo hacete algo, sí, ahí. Hacete la bola de trabajar, vos, por favor.
4: Ajá.
1: A ver, ¿por qué?
4: Era merengue. Recuerdo que era un grupo de merengue.
1: Pochi y su Coco Band. Ok,
4: sí,
1: vamos,
4: sí,
1: a ver ahorita. Emanuel está buscando.
4: Okay.
1: Y mientras tanto, Mary, dinos, ¿qué es lo que te gusta hacer?
4: Me encanta bailar. De hecho, he recibido clases de salsa, merengue. Y en el año 2015, antes de pandemia, en la municipalidad brindaban un curso de zumba. Entonces, uh-huh, trabajé prácticamente, primero llegué así como que me encanta el baile, ingresé, ya lo hicimos de manera profesional, llevamos varios trofeos en la administración anterior.
1: ¡Ah, mira vos!
4: Excelente, sí, la verdad que a mí me encanta el baile.
0: A ver,
4: ¿es vino esa? Pandemia y pandemia, pues obviamente
0: ¿esa es?
4: Fue.
0: No.
4: No, había otra, hay otra.
1: Pero esos son los de Pochi, ¿en serio?
4: Sí, ah, ajá.
1: Yo no es, me sabía, solo me sabía el clásico.
0: Es merengue. Yo sé cuál te gusta.
4: ¿Cuál me gusta?
0: ¿Cuál te gusta? ¿Cuál le gusta?
4: No, no hay problema, aquí estamos en confianza.
0: Bueno, pues sí. La de la peliona, ¿no?
4: Vamos a ver.
0: La peliona dice que se llama aquí, ¿no?
4: Quiero escucharla yo. Sí.
0: Ya viste, a ver, vamos a dejarle un poquito a los micros para que escuche su canción. Y ahora ya quieren bailar.
4: Sí, ahora ya quiero bailar.
0: Bueno, Lico, así va. Lico, hacete un baile social ahí para la señora 500 años.
1: ¿Vos? Va. No, va, no un baile, pues.
0: Va.
1: Hacete una pachanguita.
0: Va, sí, pues ahí. Va. En el.
1: Pongo mi jardín si querés.
0: Tal vez en el Jardín de la Libertad, pues ahí. Va.
1: Mira, aunque sea en el Jardín de la Libertad.
0: Ah, va. Ahora, Mercy. Ah, ¿te gusta bailar y ese era tu clásico, ¿ah?
4: Sí.
0: Ah, va, espérate que se me pase.
4: Ah, no, ahora sí, ahora ya me enojé, ahora voy a colocar la demanda pertinente.
0: No, hombre, no, otra no.
1: No, Lick, tranquila.
0: No, Lick, tranquila.
4: Es su modalidad psicológica el día de hoy.
0: Me está agrediendo psicológicamente, Lick.
4: Usted a mí me agredió.
0: Esa es amenaza.
4: No, esa, ya está. Yo llevo la de ganar.
0: No, ya está, llevo la de ganar.
4: Tengo el sartén por el mango, por ahí.
0: No, está bien,
4: Lick. Estamos ahí, me encanta bailar y ahí estamos.
0: Ok.
4: Y demándalo.
1: Bueno, sí hay, pero no de ella.
0: A ver, Mercy, ¿tu clásico favorito, lo que más te gusta hacer?
5: Pues tengo varios clásicos favoritos porque me gusta todo tipo de música, pero el para ahorita la gasolina para que nos prenda, ¿verdad?
1: ¡A la madre!
5: Que nos despierte.
1: Quiere que agarremos fuego aquí, Mercy, mira vos.
0: Con la gasolina no agarramos fuego.
1: O sea, yo sí me prendo, fíjate.
0: Hoy es jueves, con sabor a viernes.
1: Con sabor a viernes.
0: A ver, vamos a bajarle un poquito a los micros y que escuche Mercy la canción, a ver si es esta. Así como que todavía,
1: como si
0: como que hubiera otra, ¿va?

0: aquí les... Eso, vean, véanlas bien, porque miren, acá estamos tratando de que ustedes las conozcan como son. Eso es lo importante.
1: Sí. Ahora sí. Dale. ¿Ya quieren hacer el paso de Anita, muchachos?
0: Sí, no, hombre, tranquilas.
2: Cálmense, sacar los pasos prohibidos.
0: ¿Ya es quieren que sacarlos? Si sacan los prohibidos, nos van a hacer pues sacarle aquí, prohibidos a nosotros y a nosotros los, ya nos duelen las rodillas.
1: Aquí los prohibidos son los permitidos.
0: Sí, pero es que ya nos duelen las rodillas también.
1: Sí, ¿o? Ya nosotros ya nos truenan las bisagras, diría mi papá.
0: Ok, Mercy, ¿qué es lo que más te gusta hacer entonces?
2: Me encanta cocinar. Ese es como mi pasatiempo favorito. Me encanta cocinar, me encanta.
0: Así son todas las de Ciudad Vieja, mucha. Créanlo.
2: Buenas cocineras. Me gusta también cuidar el jardín, sembrar, quitar, mover, llevar de aquí para allá y ya. Soy la señora de las plantas ya.
0: Ah, no creas, yo también ya arreglo el jardincito de la casa.
1: Yo también ya empiezo así como cuando sí. Miro las plantas, como que yo mismo me digo mentalmente de no tenés que ser la señora de las plantas, no tienes que ser.
2: Y todavía ajá. Arranca un pedacito no, para irlo.
1: Ya va uno sí, a los centros comerciales sí. Y entra a las tiendas y uno así como que ya.
0: Esa se planta se vería bonita ajá, en
1: y
0: mi
1: uno
0: casa.
1: Dice, esa planta qué bonita se mira y uno así como, ay Dios mío.
0: Yo lo que hago es que me estoy regando mis plantas y cuando ve a este como que le hace mal a la planta aquí, sí. Se lo arranco, le empiezo a limpiar. Cuando sí. Reacciono como que no.
1: Sí, a ver, pero todavía no has llegado al punto de hablarles, ¿o ya?
2: A veces.
1: Si quieres saber de plantas, tenemos una experta. Mercy sabe de plantas.
2: Solo si las veo muy decaiditas.
0: A ver. No quisieron cantar. ¿Cómo le hablas tú a una planta que está decaidita?
1: Mira, Flor está decaidita ahorita. Se puso
0: nuestra Flower se puso así.
1: Nuestra Flower se puso
0: como que,
1: caída.
0: Ay, yo quería cantar, pero es que me da nervios.
2: No, y también me encanta bailar, igual que a María. A mí me encanta bailar. De llegar a una fiesta y hasta que tapan la marimba, dijo, de bailar.
1: Buenísimo. Sí, a ver, ¿y el plato que más te gusta hacer, Mercy?
2: Me gusta hacer de todo.
1: Pero uno que ahorita tengas en la mente.
2: Que me han dicho que te queda así. Ajá. Sale la birria. Los taquitos de birria.
1: A ver, eso lo aprendieron ahí en la Muni, ¿verdad?
2: No.
0: Discúlpese, yo de los sabías.
1: No. Es que yo sola también lo he hecho tacos de birria.
0: Pero, no, buenos le, pero no le sale como a Mercy.
2: Sí. No. Ajá. Su suegra cocina delicioso también.
0: Sí. Doña Delphi. Por ahí nos manda.
2: Un saludo para Doña Delphi, que le tengo un gran cariño, de verdad.
1: Ahí
2: y a todas
1: ya
2: mis
1: viste.
2: Compañeras del curso de cocina, porque también tomo cursos de cocina en SOCEA. Entonces ahí hemos ahí hecho muy buenas amistades, la verdad. Un saludo para todas mis compañeras queridas que
0: ahí
2: ya
0: está.
2: Las extraño, ganen, pero ya vamos a volver.
0: Ganen votos.
1: Buenísimo.
0: Ganen votos y porra para el sábado.
1: Ok, vamos entonces
0: con Brent.
1: A ver, Brent, dinos tu clásico y qué te gusta hacer.
3: Ay, Dios, es que como dijo Mercy, hay muchos clásicos.
1: Ajá.
3: Pero... bueno, Don Omar es uno de los clásicos. Hasta lo fui a ver en concierto cuando vino aquí a Guatemala.
0: Fue a perrear duro cuando...
1: ¿Sabes con cuál fui yo? Fui con el de Daddy Yankee.
3: Ah, sí, también fui.
1: Va, ese estuvo buenísimo. Sí. Y yo fui el día... ¿Tuviste el día que llovió o el día que no llovió?
3: Ay, el día que llovió.
1: Yo fui el día que no llovió. Yo fui el día antes. Y compré las entradas, te apuesto que después que tú. Porque anunciaron la fecha anterior.
3: Sí.
1: La fecha posterior. Pues diga, bueno, el siguiente concierto fue antes. Ajá. Yo compré después.
3: Ajá.
1: Pero el concierto estuvo buenísimo, ¿cierto?
3: Buenísimo, ajá.
0: O sea, que si te gusta, Don Omar.
1: Don
3: sí.
1: Omar.
3: Sí.
1: ¿Y cuál es tu clásico, Don Omar?
3: Ay, es que todas son buenas.
1: Sí, tenés razón. Uno pone una Don Omar y
3: sí,
1: se va una.
3: Sí, todas son movidas y todas son buenas. Aunque algunas las letras sí, X pues, pero el ritmo es bueno. Pero la verdad, todas.
0: Bueno, ¿y por Vivi?
1: ¿Qué le gusta
0: perdón,
1: hacer
0: perdón,
1: a
0: perdón,
1: Ben?
0: Perdón. Vos me hiciste señas ahí. Sáquese de aquí.
1: Sáquese.
3: Bueno, pues les comento, hago CrossFit, es mi pasatiempo favorito. Tengo 5 años de hacerlo. Este año participé en mi primera competencia de CrossFit, quedando en el 10º lugar, de 25 parejas. La verdad es de que para mí el CrossFit ha sido como algo, aparte de un tiempo muy bueno,
1: uh-huh.
3: Creo que el deporte es como para uno de mujer, para sacar el estrés, y pues no lo hago nada más como porque, ay, por verte bien o por adelgazar.
1: No, pero aparte de eso, para verse
0: aparte
1: bien.
0: Aparte de verme
3: sí,
0: divina.
3: Sí, pero también por salud, ¿verdad? Que es muy importante.
1: Cierto.
3: Que nos ejercitemos. También me encanta correr, he hecho muchas medias maratones, y ya hice una ultramaratón también. Entonces, la verdad es de que sí, a eso.
0: O sea, que cuidado y el amor se te va corriendo porque lo alcanzas.
3: Ay, sí, lo alcanzo, pero rapidito.
0: Ni siquiera da un... ¿Y acá dónde vas? Aquí te quedas.
3: No, una de las cosas muy importantes es de que tenemos muy buena... ¿cómo se le llama?
1: ¿Química?
3: No.
0: ¿Fuerza?
1: ¿Fuerza?
3: Fuerza, pero sobre todo, mucha resistencia.
1: Mira, pues.
0: Quiero imaginar que dijo resistencia por deporte.
1: Bueno,
3: o sí, sea, sí, claro.
0: Porque es que no, es que lo dijo así. Si me
1: cuando dijo resistencia, yo dije cardio.
0: Otra de las cosas buenas es que tenemos mucha resistencia.
1: Y hacemos buen cardio. Oh, ok.
0: Bueno, vaya, entonces, vayan a entrenar.
1: Y para mucho. Los que nos están viendo en el live y los que nos están escuchando, mucha hagan ejercicio.
3: Sí. Exacto.
1: Bueno, vamos con Vivi. A ver, Vivi, ¿cuál es tu clásico y qué te gusta hacer?
4: Pues clásicos, la verdad me gusta mucho la música de rock como Maná y también me gusta mucho el pop como Shakira. Entonces estoy como, bueno, quizás Loba de Shakira. Me gusta.
0: Yo pensé que iba a decir Loba de las chicas del can.
1: A ver, ¿y ustedes les gusta mucho? O sea, porque, bueno, Jenny Rivera, ¿quién dijo por allá? Flor, ¿verdad?
4: Sí.
1: Tú, Shakira, bueno, sí les gusta música de mujeres empoderadas, ¿verdad?
4: Sí. La verdad es que sí.
0: No, sí.
1: Sí se les nota.
0: Sí, yo aquí, espérenme, déjenme que dijera todo lo que están diciendo. Ok.
4: Lo que disfruto muchísimo es... son varias cosas, pero una de ellas es comer. Yo amo comer. A mí me enamoran por el estómago. O sea, yo amo comer. Yo
0: cancelen el programa.
4: Todos los platillos. Y postres.
1: Tienen
4: y
1: que
4: todo.
1: Cerrar el estadio.
0: O sea, sí, que
4: si no vamos soy a, vamos de hacer dieta
0: la,
4: ni nada.
0: Vamos
4: eso,
0: a hacer la pregunta todo. Normal. El que te invite a salir, tú sí te pides la triple.
4: Sí, yo sí me pido la triple. Y
1: no,
4: yo,
1: mira,
4: yo,
1: pues.
4: Sí,
1: mira,
4: yo, pues. Sí, yo, sí. Pero es porque yo, de verdad, yo como mucho. Yo... como muchísimo, entonces sí, cuando yo, el que estaba conmigo va a decir, ay no, me va a dejar pobre porque es que yo como mucho, pero me encanta comer,
1: o sea,
4: la verdad es lo que más disfruto.
1: O sea,
4: comer.
1: Sí, la triple es, no sí. Es mentira, o sea, la triple.
4: No, sí, me comería la triple.
0: No, o sea, dice, o sea, no, sí, es que no me preguntó. O sea, sí,
1: es que te estoy diciendo, ¿seguro? Que quiero la triple.
0: Y aparte dice, no, es que no entendés que sí me la
4: quiero. Y aparte
0: sí
4: de eso, siempre pido postre.
0: La triple con postre.
4: Sí.
0: Ah,
1: madre.
4: La triple con postre. Otra cosa que disfruto mucho es el poco tiempo que tengo libre es compartirlo con mis hijas. Ahora con mi nieto también, tengo un nieto que es bebé de 3 meses, entonces disfruto mucho esta etapa de abuelita con el bebé y la moda. O sea, el tiempo que tengo libre es como, me gusta mucho estar, digamos, al pendiente de la moda, de tendencias, colorimetría. No, amo la moda y consentirme que las uñas, que el pelo, que esto, o sea, siempre como que me cuido mucho. Siento que esa parte es como la que me relaja. O sea, me siento estresada. Me voy al centro comercial.
1: ¿En serio?
4: ¿Sí?
1: O sea, sí aplica la de las mujeres nos reponemos comprando.
4: Sí, yo soy con...
1: Todas lo hacen porque todas me dieron la cabeza.
0: Que levanten la mano. Sí. ¿Qué mujer se recupera así de ustedes comprando con shopping?
4: Yo.
0: Ay, no.
4: Número
0: ay,
4: uno, cinco, sí.
1: Vos, yo la vez pasada iba en el centro comercial con mi esposa y me digo, ¿qué tenés? Y no sé, porque a veces está así como que uno no... Entonces,
0: ese te chantajea,
1: el clásico
0: es que
1: no, el clásico nada.
0: Es que estoy triste,
1: y gordo. Pasamos enfrente de una tienda de zapatos y se queda ahí. Y paró. Yo quiero estos. Y yo, bueno, solo entré a ver, salió con 2 pares.
0: Y ya salió, salió de buenas.
4: Ya salió
1: sí,
4: feliz.
1: Y cuando salió me dijo, y mira, y este me lo puedo poner con tal no sé qué, y este con este. Y yo,
4: con los outfits, todo.
1: Ajá, y yo, si estabas triste. Y yo así como, ¿qué onda? Y todavía sacó Pinterest, y mira, y me empezó a enseñar sus tableros. Y yo,
4: eso es
1: así,
4: una...
1: me, así quería, mira, y yo.
4: Eso es lo que tengo yo, o sea, mi teléfono lo revisan, o sea, lo que van a encontrar es... todo lo que es de moda, outfit, eso es bueno. Lo que tiene mi teléfono, aparte de cosas de dibujitos
0: dijiste,
4: de niños y todo.
0: Ahorita que dijiste, las podemos tutear, ¿verdad?
4: Sí, sí, sí.
0: No,
4: sí, sí.
0: Ahorita que dijiste.
1: No, si ya lo venís haciendo desde hace sí, como una sí. Hora, ¿verdad?
0: Perdón por no pedir permiso. Aprovechando eso, vamos a revisar teléfonos como los de.
4: Sí, sí.
0: Sáquenlos ahí, vamos a ver qué tienen.
4: Como infieles.
0: Bueno, no, miren, nos toca irnos a corte.
1: Yo les voy a decir algo, la verdad. Todas tienen una vida muy interesante.
0: Sí, la verdad que sí.
1: La verdad creo que son dignas candidatas. Y otra cosa, creo que ustedes representan a la mujer chihuahua. No le puedo decir quién, pero yo puedo decir que entre todas representan a la mujer chihuahua. O sea, desde amas de casa, porque todas me imagino que tienen que ver a sus hijos, desde profesionalmente, porque todas se capacitan constantemente, desde físicamente, porque hacen ejercicio y porque, o sea, se miran bien, la verdad. Y también, no solo eso, sino también que ustedes son muy elegantes también, y la mujer de Ciudad Vieja le gusta eso, le gusta vestirse bien. No se dan cuenta ahora, muy, o sea, como dicen ustedes, es que los modelos 80, 90, ahora los modelos 80, 90 se visten a veces mejor que los modelos más recientes.
0: Sí, sí.
1: Y es
0: sí,
1: buenísimo sí. Porque creo que este certamen está poniendo una vara que también todas las jóvenes tienen que decir: yo quiero ser, o quiero que ella sea mi referente, ¿verdad? Miro a Vivi, a Brenda, a Mercy, a María, a Flor y a Paola, y digo, todas tienen una vida muy interesante, muy exitosa, y nada más que nosotros felicitarlas por representar al municipio de Ciudad Vieja. Y pues vamos a ver quién gana, ¿verdad? Sí, porque vamos, ya vimos la corona y está
0: sí,
1: chilera.
0: Hombre, esa corona está bien chilera. Bueno, vamos a hacer algo. El evento que se está organizando por parte de la municipalidad para celebrar esos 500 años nunca se había hecho. Es un evento muy importante. En 3-5 palabras, ¿qué es lo que ustedes han aprendido? ¿Qué les ha dejado el evento a ustedes? Si quieren, ahora empecemos de Vivi para acá.
4: ¿Experiencia? De hacer algo nuevo, porque realmente es algo que no habíamos hecho, sobre lo que es el modelaje. Amistad, porque conocí a las hermosas compañeras y todas tienen algo lindo que han aportado a mi vida, ¿verdad? Y digamos como canalizar los nervios para cuando nos expresamos ante algún medio, porque realmente es algo que tampoco hacemos habitualmente.
1: Pues yo no las vi nerviosas, entonces, la verdad.
4: Pero las primeras veces sí estábamos muy, muy nerviosas. Mm. Entonces aprendimos a poder expresar nuestras ideas, organizarlas un poco mejor y no ponernos nerviosas, porque realmente no lo hacíamos, ¿verdad? Nunca lo habíamos hecho.
1: Pero entonces, yo les voy a decir algo: felicidades. Porque sí, la verdad que sí, hoy lo están haciendo
0: muy bien.
1: Hoy yo les apuesto que hoy ganaron bastantes fans, todas.
0: Sí, de hecho no paran de mandar sus colores.
1: Sí, no paran. No paran están de mandar como sus locos colores. Mandando sus colores. Entonces, bueno, a ver, Bren.
3: Bueno, pues la verdad es que este evento me ha dejado tantas cosas, como estas preciosas 5 amistades, que la verdad es de que las llevaré en mi corazón, y porque están formando parte de mi historia. La verdad es de que
1: exacto, sí.
3: Nunca pensamos estar pasando este momento, porque bueno, amas de casa y entre tantas cosas que tenemos como mujeres que hacer y desempeñar en el rol que tenemos, nunca pensamos tener un coach que nos estuviera diciendo cómo pararnos, cómo posar. Y la cuando nos maquillaron la primera vez también, ¿verdad? La nuestra cara de impacto al vernos diferente, ¿verdad? Yo creo que esto va a quedar grabado para cada una, la verdad, y para contarlo a nuestros nietos, la verdad. Le digo yo a mi hijo, cuando tengan a sus hijos y les dicen: ay, mi abuelita era muy loca, que hasta estuvo en una pasarela. Y la verdad buenísimo. Es de que para todas, bueno, en lo personal, considero que fue un sueño frustrado que estoy viviendo a mis 40, y creo que se vale. Y también
1: se vale,
3: una de las cosas es que queremos ser motivación para todas las mujeres que se encierran en que por la edad o por los roles que tenemos ya no podemos desempeñar algo como lo que estamos viviendo nosotros. Y la verdad es de que sí se puede, y se vale tomarnos el tiempo y dedicárnoslo a nosotras mismas. Me va a dejar o me está dejando como les digo, como les digo,
1: yo estoy aguantándome la lágrima.
0: Yo soy una Brenda, yo. Miren, incluso hasta Byron nos está limpiando las lágrimas allá atrás de ustedes.
1: Hasta yo me sentí empoderado ahorita.
0: Yo también dije, yo también puedo ser Mr. Ciudad Vieja.
1: Yo también dije, yo podría ser Mr. Ciudad Vieja.
0: Okay.
3: Bueno, pues la verdad es de que nos está dejando demasiadas cosas en nuestras vidas. Y pues más que estar compitiendo por una corona, yo creo que al final de esto, lo único que yo estoy tan agradecida con Dios es a estas cinco mujeres, la verdad, luchadoras y fuertes y capaces. La verdad es de que, pues, esta es una linda experiencia.
0: Va, buenísimo. Oh, buenísimo. Antes de que Mercy siga, solo pregunta, como en mi simpatía, ¿a alguien le ha dado ganas de meterle zancadilla a su compañera?
3: No. Ay, es perdón. Más, hasta estamos pensando hacer un club. De las seis mujeres empoderadas.
0: Ah, miren, bueno, si hacen fiesta, nos
1: sería
0: invitan.
1: Buena idea, ¿no? ¿Saben qué sería bueno de todo esto? Así como las seis, o sea, porque realmente, como les digo, representan la esencia de la mujer chihuahua. Podrían hacer un muy bonito club después, o sea, con más mujeres y compartir. Eso sería muy chilero.
0: Eso sería chilero, buena idea.
1: Yo apunto a mi esposa ahí, pongo una lista de ahí.
3: La verdad es que ya tenemos, ya dijimos que no vamos a pelearnos. Y que la que quede, vamos a seguir siendo amigas, ¿verdad?
1: Sí, conste.
0: Fíjate que siento algo de verdad.
3: Aquí lo estamos diciendo.
1: A ver, miren eso, miren, hermanos, ahí está. No, pero ya no llegan, ¿ves?
0: Sí,
1: ya.
0: Sí.
3: Se tienen que tocar.
0: Si no tocan, no valen.
3: Sí, si no tocan, no se vale.
0: Sí,
1: ahí está.
0: Ah, sí, Pinky Pong.
1: Ahí está. Así, mejor. Ahí está.
0: Ay, mis gordas están chulas. Ay, cositas.
1: Me dan ganas de agarrar sus cachetitos, sí, así de hoy.
0: Bueno, ok, Mercy.
3: Está bien. ¿Podría repetir
0: la pregunta? Ah, repetir la pregunta. La pregunta
1: ¿qué te
0: es,
1: está dejando esto?
0: ¿Qué te está dejando este evento y cómo te has sentido?
3: Pues la verdad, para mí esto es algo completamente nuevo. Yo, pero ni en mis más locos sueños me imaginé nunca estar en esto, pero me está gustando. Al principio, no les niego, me costó bastante salir de esa zona de confort, de vencer mis miedos, mis inseguridades, pero la verdad ahora pues ya lo estoy disfrutando, ¿verdad? Junto a estas hermosas mujeres que hemos pasado momentos de mucha tensión, de mucha alegría, nervios, frustraciones, enojos, ¿por qué no decirlo, verdad? Hasta enojos, pero en su mayor parte pues ha sido una experiencia muy enriquecedora, la cual pues ya está llegando a su final, ¿verdad? Pero

0: decir, y yo creo que todas tenemos el mismo sentir, ¿verdad? Que yo sí soy orgullosamente chihuahua.
1: Buenísimo.
0: A mí cuando me preguntan
1: buenísimo.
0: En cualquier parte, pues yo sí con el pecho bien inflado.
2: Yo soy
0: de Ciudad Vieja, me encantan sus
3: yo soy de Chihuahua. Mucha,
2: y si alguien nos escucha, la capital sí. es Ciudad Vieja.
3: No es Ciudad Vieja.
2: Allá en Ciudad Vieja.
0: Ciudad Vieja.
2: Con respeto me lo dicen. Con respeto me lo dicen. Ciudad Vieja. Me van respetando a mi Chihualandia, por favor.
0: Nuestro pueblo es un pueblo único en costumbres, gastronomía y su gente, porque es lo más hermoso que tiene, ¿verdad? Yo he tenido oportunidad pues de estar en otros lugares y no se siente como en Ciudad Vieja. En Ciudad Vieja uno Exacto. sale, la gente, aunque no lo conozca, uno buenos días, son súper solidarios, son súper amables, súper...
3: Buenos días, ¿me pueden mover el carro, por favor? Porque lo tengo en mi bolsa.
2: Y te responden, claro que sí, con mucho gusto, ahorita sí. se lo muevo.
3: Caballero, con un gusto, deme 5 minutos, ahorita se lo muevo.
2: Sí. Perdone la molestia.
3: No, pero sí, la sí, verdad
0: es
3: que sí.
0: Es algo de lo que podemos presumir, ¿verdad? Su riqueza histórica, cultural.
3: Sí, exacto.
0: Su folclor y, pues, sobre todo, pues, su gente, ¿verdad?
3: Buenísimo.
2: Bueno, nos vamos a ir a corte antes de continuar con las tres señoras que nos faltan. Así van pensando su respuesta, están nerviosas. A ver, sugiéranos una canción sí. tropical. Merengue, salsa...
0: El jardinero de...
3: Buenísima.
2: Creo, buenísima.
0: Sí.
3: Va. Bueno, los dejamos con El Jardinero. Emanuel está ahorita buscando la canción. Mientras tanto, les recordamos que estamos en vivo en Facebook. Ahí pueden verlas. Bueno, nos dice nuestro amigo Mario Brock desde California. Nos dice, todas están bien hermosas. Y puso así como 20 caras con corazoncito en los ojos.
2: Acá pusieron presente el Team Rojo, vamos, María Solórzano.
3: Presente el Team Verde, el azul, también. El verde, también nos pusieron el naranja. Alarán, todos los colores. Sí. ¿Quién tiene el rosa?
4: Paola.
3: Nadie. Paola.
2: Es que no hay corazón fucsia, creo yo. Bueno, pues están poniendo rosados un montón, rojos, verdes.
3: A ver, los que están poniendo corazón rosado, pongan entre paréntesis, rosado fucsia o rosado rosado.
2: Ah, no, bien vos, bien, hay un fucsia y un rosado.
3: Ah, bien, sí es cierto, hay un fucsia y un rosado.
2: Bueno, ya tenemos la canción por acá, entonces nos vamos con El Jardinero. Estamos en las 8:35 en Club Radio 102.5 y ya regresamos al último segmento con nuestras queridas participantes a Señora 500 Años en Ciudad Vieja, Zacatepeques.

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4: Son las 8:40.

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2: Son las 8:42.
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0: que has logrado inspirar.
1: Bueno, estamos ya de regreso. Déjeme acomodar por acá porque es que estábamos inspirados acá con pues todas las participantes. Por acá nos hacía falta que Vivi también nos dijera qué es lo más difícil que te ha tocado en el certamen.
2: Yo considero que lo más difícil para mí ha sido hacer un equilibrio y una organización en mi tiempo. Porque, digamos, por el trabajo, ¿verdad? Yo me cuesta mucho a veces, cuando he tenido algunas actividades por la mañana, yo la verdad es que no soy tranquila de dejar a mis chicos en el colegio. Yo sé que tengo pues un equipo muy profesional, pero igual siempre estoy tranquila estando allá, siempre tengo muchas actividades. Yo soy directora educativa de mi establecimiento, entonces yo por la mañana me dedico a ver el colegio, las maestras, a ver cómo va el aprendizaje con los chicos, y en la tarde me dedico a la parte administrativa. Entonces en la tarde ya papeleo, recibos y cosas administrativas. Entonces ahora es como, sí estaba bloqueando un poquito a veces porque me cargo mucho de trabajo. Las prácticas son 5 horas, 6 horas diarias que hemos tenido últimamente. Entonces, siento que, y aparte, pues, ver la comida, o sea, porque cosas de la casa también, ¿verdad? Que lavar ropa, que la comida, que hacer, o sea, obviamente, de ama de casa. Entonces, hacer el equilibrio entre estos tres roles ha sido lo más complicado por el factor tiempo. A veces ya no queda tiempo porque para hacer algo extra, o que tengo que ir al súper, a veces ya es muy tarde para ir al súper, o vamos a las prácticas desde las 5 de la tarde y salimos a las 10:30 de la noche. Es como, ay, ya no me dio tiempo ir al súper. Y entonces sí, eso se me ha complicado un poco el tiempo, pero fue una experiencia muy bonita y pues ya va a finalizar, porque también hay cansancio como rezagado. Porque no solo nos dedicamos a esto, sino tenemos, obviamente, pues otras responsabilidades.
1: Las ocupaciones normales,
2: ajá,
1: digamos.
2: Responsabilidades. Entonces, eso ha sido el cansancio. Incluso ayer me decía a mí una persona, mire, disculpe, ¿le puedo preguntar algo? Y yo, sí, es que le pasa algo. Y yo, no, es que se ve como apagada porque usted siempre es así. Yo soy muy activa, muy, muy, muy feliz. Yo siempre les digo, o sea, es mi forma de decir, yo siempre estoy siempre bien chicles bomba. Entonces, pero
3: ando bien bombi.
2: Sí, yo siempre ando bien chicles bombi. Ajá, sí, siempre ando así. O sea, mi cabeza así, ay, es. Pero ahora sí he estado bastante pasiva, pero es porque estoy cansada. Estoy cansada.
3: Para los que nos escuchan,
1: mínimo la mínimo
3: para
1: masaje,
3: los que nos escuchan, Miss Vivi no tiene nada. Tranquilo.
2: Sí,
3: está solo cansada. Está cansada.
2: Sí, sí, solo estoy cansada, pero ya voy a regresar.
1: Cálmese,
2: a mi
1: por favor.
2: Modo chicles bomba.
3: Y está guardando energías porque es este sábado, ¿verdad?
1: Este sábado,
2: sí, este sábado.
3: Porque este sábado tiene que devorar ahí en la pista. Entonces, por eso es que tranquilos, no tienen nada, mis y tampoco las otras, no tienen nada.
1: Están
3: solo
1: cansadas.
3: Compréndanlas. A ver, y también me dirijo a sus parejas. Compréndanlas. No tienen nada.
1: Sí, todos dijeron, ay, gracias.
3: Todos, ay, gracias.
1: A ver, enfócate todos.
3: Miren, pues, nosotros los hombres.
1: Todas tienen pareja, ¿verdad?
3: Todas tienen pareja.
1: ¿Sí?
3: Bueno, nosotros los hombres siempre buscamos, obviamente, una mujer que esté con nosotros, que nos apoye, ¿verdad? Y que nos traiga paz. Pero también nosotros tenemos que ser apoyo. Tenemos que comprender, y si ahorita no es nuestro momento de brillar, sino es momento de que nuestra pareja brille, pues ahí tenemos que estar, muchachos. O sea, tenemos que empujar, tenemos que estar ahí comprendiendo. Tal vez hoy pues no van a poder estar para dormirnos juntos porque tienen un ensayo esta tarde o tienen algo. Entonces hay que comprender y, muchachos, honestamente, qué honor para los que son pareja de estas bellas damas que estén representando la esencia de un municipio, así que pues nada más que decirles que sí, las apoyen.
1: Sí, apoyan las muchachas.
3: Con todo.
1: Y nos falta Mercy, ¿verdad?
4: Pues para mí igual, mucho cansancio físico, algunas veces emocional, otras veces mental, sí, la verdad son unos entrenamientos muy, muy, muy duros. Tenemos, para mí lo más difícil fue aprender a dominar los tacones, porque normalmente paso en zapato bajo, ¿verdad? Voy y vengo todo el día activa, pero en zapato cómodo. Entonces sí, estar de las 5 a veces a las 10:30 de la noche con zapatos número 15 es bastante, bastante cansado. Y pues aprender también a organizar el tiempo, ¿verdad? Porque todo es prioridad en la vida, los hijos, la familia, el certamen, el trabajo. Yo soy emprendedora y sí, la verdad que he dejado un poquito pues rezagado todo eso yo pues comercializo varios productos alimenticios y sí, pues tengo entregas y compromisos adquiridos, ¿verdad? Entonces sí, tengo que organizarme y hay veces pues salimos muy tarde, ya como dice Vivi, ya no había azúcar, pero ahorita ya no hay nada abierto, ¿verdad? Entonces sí, uh-huh, tenemos que organizar todo porque también somos mamás. Cuando nos toca actividad en la mañana, pues tenemos que ver, pues, cómo, yo en lo personal, pues ver cómo llega mi hijo al colegio.

0: responsabilidad de representar a la mujer chihuahua, que es una mujer trabajadora, que es una mujer pues que ama sus raíces, ¿verdad? Y entonces para nosotros eso es un compromiso, pues ser una inspiración para todas ellas, ¿verdad?
1: Bueno, ustedes son la prueba de que una mujer puede ser empresaria, puede ser mamá, puede ser pareja.
2: Y puede ser reina también.
1: Puede ser reina también.
2: No, reinas ya son.
1: Reinas ya son.
2: Reinas ya son.
1: Yeah. Bueno, vamos a ir terminando porque sabemos que tienen ustedes también mucho que ir a hacer después
2: sí,
1: de aquí.
2: Sí, porque no solo les estamos diciendo todo lo que tenemos que hacer y seguimos
1: okay. Aquí. Mira, no, esperamos que se la hayan pasado bien, la verdad. Mm-hmm. Tratamos la manera, como les decimos, de hacer algo completamente distinto para que se sintieran cómodas, para que fueran ustedes mismas, que eso es muy importante, ¿verdad? Entonces, creo que es parte también de la confianza de los medios de comunicación. El trabajo nuestro es que la persona que esté con nosotros se sienta cómoda y pueda desempeñarse y hablar como ella se sienta lo mejor. Y nos gustó mucho, la verdad, de estar con ustedes y vivir este momento bastante bonito, entre risas, plática, pues ya cada quien tiene ahí su team, ¿verdad? Su porra, su pareja que los apoya y todo. Último mensaje, ¿qué invitación le pueden hacer ustedes a la mara que nos está viendo en Facebook Live de la radio y también a los que nos están escuchando, que son un montón de personas, para que puedan llegar al evento, denos día del evento y demás, y sus palabras de despedida, ¿verdad? Sabemos que después de aquí, ¿a dónde van? ¿A trabajar o les toca otra actividad?
0: En la tarde tenemos actividad, pero ahorita en la mañana también agradecerles a ustedes, la verdad que nos hicieron sentir muy cómodas, no sentimos ese nervio que sentimos normalmente cuando llegamos y porque no fue un interrogatorio, ¿verdad? Ni como que exacto. Bueno, a la pared y usted qué piensa de esto, qué opina del otro, sino la verdad nos sentimos en confianza y entre amigos.
1: Qué bueno, gracias. Entonces, nos comporta.
0: Sí, la verdad nos
2: ¿cómo se llama el
1: puede decir la marca.
2: La marca.
1: Sí.
0: No, pero sí, la verdad, muy agradecidas también, ¿verdad? Con esta entrevista tan bonita y tan amena que nos ofrecieron, ¿verdad? Y
2: no,
0: gracias por la invitación.
1: Ustedes,
0: y también nosotros a su vez, pues, los invitamos para que sean presentes el sábado 1 de agosto, que ya es este sábado, a las 7 de la noche comienza el evento. Va a ser un evento de primera, como todo lo que humildemente se realiza en Ciudad Vieja, ¿verdad? La municipalidad y el comité pues está inyectándole de todo, ¿verdad? Para que sea un evento de primera y para que ustedes pues lo puedan disfrutar. Todos están cordialmente invitados. Hay muchos rumores ahí que solo los familiares de las candidatas pueden ingresar, y lo cual no es cierto, ¿verdad? Siempre y cuando usted llegue a tiempo, pues va a conseguir un lugar, ¿verdad?
2: Porque lleguen temprano,
0: creo,
2: por
0: que
2: favor.
0: Sí va a haber bastante afluencia, uh-huh. pero todos son bienvenidos, no hay restricción de nada, ¿verdad? Para que alguien pueda ingresar y apoyarnos a todas con respeto, ¿verdad? Como mencionaba, pues porque apoyan a X persona no quiere decir que estén en contra de la otra, ¿verdad? Sino
2: sí,
0: que
2: o
0: todas,
2: que le abucheen cuando hable de que no sé qué.
0: Todas merecemos respeto, sí. ¿Verdad? Y la verdad que hemos trabajado muy duro y esperamos pues que el resultado sea de su agrado.
1: Excelente.
2: Mary.
3: Pues bien, gracias por la invitación el día de hoy. Nos sentimos súper cómodas.
2: Qué bueno.
3: Es nuestra última entrevista.
2: Ah, mira,
3: es nuestra última entrevista. Entonces, estábamos.
1: Bueno, sácate las chelas. Sácate el whisky ahí.
2: Ay, aquí tengo un
1: six. Aquí traje una de Zacapa.
2: Ya dijiste.
1: Ya dije la marca, perdón.
3: Sí, no, entonces.
2: Sí.
3: Precisamente antes de entrar a la entrevista, les dije a ellas una foto. Nunca nos habíamos tomado una foto entre muchas entrevistas. Una selfie. Es la última donde estamos acá para presentarnos con ustedes, que las personas nos conozcan. Y creo que ha sido de beneficio, fructífero, porque al final salgo con 5 amistades.
2: Bueno,
3: creo que eso prevalece más que 1,000 prejuicios allá afuera. Somos mujeres multifacéticas, somos mujeres empoderadas, que nos dedicamos a diferentes roles en nuestra vida. Pero esto es una inspiración para muchas personas allá afuera. Que las cosas cuando se hacen bien, sí se pueden hacer bien y lograr dar esa milla extra. Siempre lo he dicho.
2: Buenísimo.
3: Todas somos bellas, pero todas dejamos un impacto social. Ya formamos parte de ese legado inigualable que es de Ciudad Vieja. Estoy muy contenta. Y muchas gracias por la invitación.
2: ¡Buenísimo! Vamos allá con Flor.
1: Flower.
4: Sí, claro que sí. Únicamente, ¿verdad? Muchísimas gracias a Club Radio por la invitación. Realmente, pues, nos sentimos muy cómodas.
2: Qué bueno.
4: Al principio estábamos ahí con un poquito de nervios, pero realmente ustedes...

0: nos hicieron sentir bastante cómodas y muy seguras. A nuestra población se le hace la cordial invitación para el día sábado 1 de agosto para que nos puedan acompañar y pues nos apoyen, ¿verdad? Con el debido respeto que cada una de nosotros nos merecemos. Nos estamos preparando mucho para darles lo mejor, lo mejor, ¿verdad? Para poder inspirarnos más y escuchar esas porras que nos alienten aún más. Saludos a toda la gente de Chihuahua que nos está escuchando y nos está viendo en el live de Club Radio. Muchas gracias.
1: Buenísimo, buenísimo. Bravo. Vamos, Pau.
2: Si no, creo que el otro llega, creo.
3: No, creo que este está mejor, de hecho. Sí.
2: Ah, va.
3: Gracias.
1: Sigo con dos, no importa. Más potencia.
3: Muchísimas gracias por la invitación. Nuevamente nos sentimos en un espacio pues bastante bonito, esperamos volver, pero ahora como un podcast, ¿verdad? De nosotras.
2: Fíjense que no es por nada, Pau, perdón, pero nosotros lo hemos pensado mucho y es el proyecto que tenemos con Pancho, de poder tener luego de esto brincar a un podcast y poder tener invitadas y poder platicar.
3: Sí,
2: y
3: por favor.
2: Ahí sí ya podemos hablar de claro. Con cada una, o sea, bueno, ya viste.
1: Sí.
3: Sí, perfecto. Nosotros también los vamos a invitar a nuestro podcast de las 6 mujeres empoderadas.
1: Ahí está. Ahí está. Es que desde que dijeron eso, yo lo que pensé es, como son la esencia, dije, sería buenísimo que las 6, por eso fue que lo que les dije, ahí está mi esposa para que se apunte, porque sería buenísimo que compartan sus experiencias, no solo
3: sí,
1: de
3: correcto.
1: Cómo lo lograron acomodar, o sea, cómo lo hicieron. Pero bueno, sí. Te dejo, Pau, sigue.
3: Muchas gracias. Pues nos vamos el día de hoy muy felices, tranquilas. Hoy nuestra última entrevista, hoy es el último día que usamos nuestra banda, porque ya el sábado nosotros ya no la utilizaremos más. Así que a todas las personas que nos han apoyado en este tiempo, muchísimas gracias de verdad. Y esperamos verlos el día de la porra, que todo sea muy sano, que todo sea muy amigable, que todo sea respetuoso, porque todo esto está preparado con mucho cariño desde el comité, la municipalidad y por supuesto de parte de nosotras. Así que esperamos que sea una fiesta para todo nuestro pueblo, porque son 500 años y hay que celebrarlos por todo lo alto y por supuesto con mucho respeto.
1: Gracias,
2: gracias,
1: Pablo.
2: Vamos con Brent.
4: Bueno, pues muchas gracias a ustedes por hacernos la invitación, les agradecemos mucho y de verdad espero que sigan adelante en este proyecto que tienen, muy bonito la verdad. Y pues a todo el pueblo de Ciudad Vieja, muchas gracias por todo su apoyo y hoy es nuestro último o nuestra última entrevista y nuestra última vez que nos ponemos nuestra banda. La verdad es de que la portamos con mucho orgullo, con mucho respeto por todas las mujeres chihuahuas de estos 500 años de historia que han pasado. Y los hacemos la cordial invitación, no solo al pueblo de Ciudad Vieja, sino que a todos sus alrededores serán bienvenidos este 1 de agosto, desde las 7 de la noche, y como han dicho nuestras compañeras, con mucho respeto hacia cada una de ellas. No saben la verdad todo el trabajo que hemos pasado para que un comentario nos baje,
1: sí,
4: ¿verdad? Entonces, estamos trabajando muy duro. Detrás de cada rostro hay una historia, bien contada o mal contada, no se sabe. Pero
1: la yo
4: verdad,
1: lo que veo es una
4: es
1: historia
4: mejor,
1: de mucho esfuerzo,
4: sí,
1: la verdad.
4: La verdad es que es mejor que nos conozcan y que sepan realmente qué procesos hemos pasado para lanzar un comentario mal para nosotras.
1: Sí,
4: entonces,
1: mucha,
4: la
1: cierto.
4: Verdad es de que no somos perfectas, andamos en el camino de la perfección, pero lo estamos haciendo con mucho cariño y con mucho esfuerzo. Hemos dejado trabajo, hijos, familia, entonces lo estamos haciendo con todo el corazón y con todo el respeto que ustedes se merecen, Ciudad Vieja. Entonces allá los esperamos en el Salón de Usos Múltiples de Ciudad Vieja, entonces a las 7 de la noche. Muchas gracias a todos.
1: Bravo,
2: bravo, buenísimo. Me gustó tu frase de detrás de...
1: Detrás de
2: cada físico, de cada cara siempre hay...
1: Hay una historia que uno no puede.
2: Sí, es que a veces uno juzga.
1: A veces uno juzga
2: solo por lo que les da, es que no es que lo miren como enojado o algo, pero en el fondo, pues siempre, pues
1: bueno,
2: todos
1: a
2: somos
1: ver,
2: buenas personas.
1: Vivi, tú eres la última de la última entrevista.
4: y soy la última de
1: y sos todo. La última de todo. Todo. Sos la última acá sentada.
4: Sí, soy la última.
2: Bueno, eso depende de qué lado lo veas.
1: Sí, porque
2: si lo miras de derecha a izquierda, izquierda a derecha.
1: A ver, Vivi, tus palabras y la invitación para el sábado.
4: Bueno, pues agradezco el espacio que nos brindaron el día de hoy, sobre todo por brindarse, digamos, tener el tiempo de conocernos un poco mejor, ya que tal vez, como dicen ustedes, tal vez nos ven en la calle, a veces un poco serias, obviamente pues pensando quizás en el trabajo, en ocupaciones que tenemos, pero realmente todas somos muy especiales, todas tenemos, somos una historia viva, ¿verdad?, de Ciudad Vieja, y recordar que este evento no únicamente se enfoca en la belleza, sino en exaltar esa historia, no solo de nuestro municipio, sino también en nuestra identidad, ¿verdad?, y el amor que sentimos por nuestras raíces, y les invitamos el día sábado. Hay que estar temprano, pienso yo, porque si
1: sí,
4: no
1: ajá.
4: Hay que estar temprano. Inicia a las 7 de la noche. Esperamos no tener ningún contratiempo. Y si es así, pues tener un poquito de paciencia, porque obviamente este es un, digamos, es un proceso. Todo, hay mucha gente detrás de esto, pero siempre a veces se da que el sonido, que alguna cuestión sí. Que pueda atrasar algunos minutos.
1: Nos pasó a nosotros hoy.
2: Sí, hoy nos pasó un poquito.
4: Tener entonces esa paciencia, apoyarnos de forma positiva, con respeto. Los esperamos el día sábado a las 7 de la noche entonces, y en el salón de convenciones de nuestro municipio, y son bienvenidos, y esperamos que se pasen un rato ameno, que disfruten el show, porque nos hemos esforzado mucho, y gracias.
1: Ok, perfecto. Solo
5: perdón.
1: Sí, dale.
2: Sí, dale.
5: Solo quería hacer un paréntesis, no, un agradecimiento muy especial a los miembros del comité, porque como es nuestra última entrevista, entonces para agradecerles muy especialmente, un agradecimiento al comité por todo el apoyo y cómo nos han tratado. La verdad es de que mis respetos para ese grupito de señores y de señoritas que están dentro de ese comité. La verdad es de que se la han rifado de mil maneras, porque nos han tenido, la verdad, y nos han tratado como unas reinas. Muchas gracias también a la Municipalidad de Ciudad Vieja, al licenciado Federico Betancur, por esta oportunidad y por este gran evento que tomó en cuenta a la mujer. Muchas gracias, y desde ya son bienvenidos a nuestra bella Ciudad Vieja.
1: Buenísimo.
2: Entonces,
1: y la última pregunta, ¿van a hacer coreografía de inicio, no?
5: Claro,
1: sí.
5: Que sí.
1: Ahí está.
5: Allá van a ver allá van a ver nuestros pasos prohibidos.
1: Ahí está, ya viste.
2: Ya vieron, o sea que si las querían ver bailar, porque dijeron que a todas les gustaba bailar, el sábado las van a ver bailar. Claro. Entonces, creo que también lo van a transmitir, ¿verdad?
1: Sí, miren, lo van a transmitir, fijo, de plano, lo van a transmitir en la página de la municipalidad. Entonces, si no pueden llegar, lo pueden ver. Siempre, como decían todas por acá, y todas, y nos unimos a lo que dijeron las seis participantes, con mucho respeto, porfa, tranquilos, hombre, o sea, apoyemos, manden sus corazoncitos, manden su porra, yo voy por Flor, yo voy por María, yo voy por Brenda, por Vivian, yo voy por Pau, yo voy por Mercy, pero tranquilos, no se estén ahí tirando, ni que es que y es esto, que es lo otro, no. Sino que al contrario, pasémonosla bien y nosotros, pues, fijos, vamos a estar ahí.
2: De hecho, nuestro amigo Mario Brox nos mandó por aquí, complementando la frase que tú dijiste, Bren, es: no juzguen un libro por su portada, dice.
5: Exacto.
2: Se pega re bien.
5: Así es.
2: Bueno, yo agradecerles, excelente, la verdad, también por aceptar la entrevista. Yo creo que no sé si en las otras entrevistas se habían tardado mucho tiempo.
5: No.
2: Sí, no, fíjese que no.
1: Fíjese que no. Pero, no nos habían quitado sí. Mucho tiempo.
2: Sí.
1: Así, ya está abierto.
6: Sábado, el día de la presentación, platicábamos todas que aquí el ambiente entre nosotras es fresco, o sea, es feliz.
1: Sí, cierto.
6: Amistad
1: y
6: pura.
1: Se nota un montón. Ajá.
6: Allá afuera está el pleito, está la litis, está. Entonces, por favor, respeto. Nosotros estamos felices haciendo lo que hacemos. Así que simplemente respeto pedimos para el sábado.
2: Bueno, buenísimo. Entonces, volver a recalcarles, muchachos, o sea, ellas tienen una gran amistad acá entre ellas, pues es como todas los profesionales.
1: No lo vieron, y para los que no lo vieron, en el live hicieron un pinky promise.
2: Ah, sí, que repitan su pinky promise ahí todas, péguense.
1: Ahí está, el pinky promise, o sea, que hicieron de respeto entre ellas.
2: Toda la competencia es sana.
1: Exacto.
2: Entonces, por favor, los que estamos
1: hasta
2: fuera de.
1: Voy a hacer pinky promise con vos, ya no te voy a tratar mal.
2: O sea, no, eso no lo vas a cumplir. Ese es un irrespetuoso perro.
1: Es un lépero.
2: Pero, ¿perdón?
7: Pueden ser parte del opening.
2: Pues vamos con mucho gusto. Vamos a echar chile ese día también ahí. No, la verdad que sí, agradecerles. La verdad fue conocerles, es un honor, la verdad. Sí, la verdad. De vista, pues conocía a todas, pero no había tratado incluso con algunas, sí, Miss Vivi, con Paola, creo que con Mateo, pero de ahí no mucho, ¿verdad? Pero de ahí, pues Brenda la he visto pasar también, a Mercy también, a todas las he visto por ahí, pero es la verdad conocerlas así y saber de que pues se tiene esa gran apertura, que son grandes personas, como después de esa portada pues hay mucho más que descubrir, pues es lo que también vamos a ver el día sábado a las 7 de la noche.
1: Y la verdad, siéntanse orgullosas porque se los digo yo como chihuahua, o sea, son un ejemplo, sí, para las mujeres. Y aparte de eso, todo lo que ustedes hacen, la verdad, tiene un valor muy grande. Desde lo que hacen en casa, desde lo que hacen fuera, desde lo que aprenden, y con eso están demostrando lo que una mujer puede llegar a hacer. Entonces les agradecemos un montón. Gracias por iluminarnos la cabina, porque
2: sí, ahorita nos quedamos tristes.
1: Vamos a quedar tristes.
2: Vamos a poner música depre.
1: Vamos a poner música depre porque se nos fue la luz de acá de la cabina. Y pues les deseamos lo mejor, ¿verdad? Den lo mejor de ustedes, las motivamos a que den lo mejor. Y pues nada más que nosotros orgullosos de participar en su proceso. Y pues mucha suerte y que Dios las bendiga mucho y la Virgencita.
2: Sí, y esperamos tenerlas en otra oportunidad, tal vez hablando de otros temitas. Ahí vamos a armar algo con Akeli. Y vamos a hacer algo chileno.
1: Sí, porque todas tienen como que algo así como.
2: Sí, bien todas tienen su energía bien diferente y podría ser chileno.
1: Y tienen una energía, la verdad que tienen una energía muy chilera. O sea, tienen una muy buena vibra, la verdad, todas. Y como les digo, no se equivocaron los del comité. La verdad, aparte, eligieron algo muy, muy, muy bueno.
2: También complementando, solamente para despedirlas ya, también agradecer a la municipalidad, ¿verdad?, de Ciudad Vieja, y al consejo y también al comité organizador, porque pues son actividades que enriquecen nuestro pueblo.
1: Sí, la verdad que sí.
2: Entonces, yo les doy, la verdad, de puntuación, les doy un... A la MUNI, a todo el... A los de la comisión y todo, les doy un 90. Les faltan 10 porque no hicieron fiesta.
1: Sí,
2: yo les pongo 100 si nos hacen un purrún.
1: No, a ver, y la que va a ganar, a ver si va a ser fiesta también.
2: Sí.
1: Por ahí esperamos ver a las 6 y tal vez una invitacioncita, sí, a los de la radio.
2: Díganle a aquellos dos hermanos locos que lleguen.
1: Aunque sea el WhatsApp ahí se llegan.
2: Ahí vamos a estar primero Dios.
1: Bueno, muchas gracias.
2: Bendiciones. Un abrazo, bendiciones y que se la pasen muy bien. Continuamos entonces en la programación de Jueves de Clásicos. Ya pueden solicitar todos sus clásicos, muchachos. De aquí en adelante nos vamos a complacer a lo loco. Rocola loca de aquí en adelante, ¿te parece?
1: Me parece.
2: Bueno, vámonos entonces con Ella o Yo de la India. Es una buena canción.
1: Buenísima.

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1: Son las 9:17.
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3: Bueno, estamos de vuelta, estamos de regreso ya después de haber compartido con las aspirantes a señora 500 años.
4: Qué buena vibra. Vos,
3: sí, nos dejaron buena vibra nos dejaron. La verdad que sí, fíjate, vos conocerlas me gustó un montón. A varias las conocí de vista, pero no había platicado con ellas. Son buenísima onda. Buenísima onda.
4: Y ya vieron que dice que va a haber un podcast de las 6 candidatas, o sea.
3: Sí, hombre, eso va a estar chilero.
4: Eso va a ser genial.
3: Allá dijeron que nos van a invitar.
4: Sí, porque ya viste aquí, ya estábamos en la onda, es que muchachos. Estaba estábamos programa. Metidos. Y solo porque no nos dieron más casacas y no empezamos a tirar ahí sobre.
3: Factos.
4: No, imagínate con Mercy de recetas de comida, mano.
3: Sí, mano.
4: O sea, imagínate la experiencia que tenía Flor ahí de que está en su casa, cómo ella mira el hogar, lo administra, aparte eso cómo es, aprende.
3: Que va a ser interesante.
4: Mano, o sea, cómo encuentra el espacio para aprender o ponerle Paola lo de que nos contaba de que hace danza con tela, lo de Brent que hacía CrossFit. Lo de Vivi, de todo lo de la enseñanza.
3: Vos a mí me dejó como Vivi, como ¿vos? Que puchica de las mías, o sea, yo sí me pido la hamburguesa triple.
4: Yo también, yo sí,
3: imagínate que, pero ella dijo que no, ella la pediría no por otra cosa, sino porque le gusta comer.
4: Igual, por ejemplo,
3: eso es diferente.
4: Incluso con María también, que le gusta mucho bailar, o sea, sí, todas tienen algo mucha rechilero, o sea, qué buena onda.
3: Ojalá se pudiera que todas se ganaran, pero pues van a elegir a una soberana en este caso de los 500 años, pero todas son muy, pero muy buenas amigas. Vamos a empezar con Roxito, ¿les parece?
4: ¿Qué tal si ponemos una de esas que... A la madre, que no te puedes resistir.
3: De las que te hacen brincar y cantar aunque no querrás.
4: Pues yo creo que esa entra, para mí entra en el top 10
3: de las mejores canciones de rock.
4: No, de intros
3: épicos. Sí, también de intros épicos.
4: Bueno, nos quedamos ahí entonces esperando su rolita, mucha.
3: Sí, tenemos, ya delen aquí.
4: Tenemos 40 minutos.
3: A partir de ahorita, rocola loca, mucha.
4: Rocola
3: loca. Lo que pidan suena. Nos quedamos con Fiesta Pagana de Mago de Oz.

0: Bueno, estamos ya en las 9:26 en este jueves de clásicos, muchachos. Estamos acá de Rocolas Locas. Por acá nos dicen devuélveme a mi chica de Los Hombres G.
1: Como estamos viendo que se pusieron locos, pues vamos a complacerlos así con todo. Así que aquí va devuélveme a mi chica de Los Hombres G, muchachos. Qué buena rola, ¿quién la pidió vos?
0: Cabal, ahorita lo andamos buscando, mucha, porque pues acá nos dejaron la buena vibra, pero nos pusieron así eléctricos. Pero sí, vamos, devuélveme, vamos a ver, devuélveme a mi chica de Los Hombres que aquí va tu canción. 5871-1025 a modo Rocola. 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

0: Órale, pues, seguimos como tipo rocola hoy, mucha. Ahorita sí ya nos vamos de aquí para allá, todo es musical porque ya hablamos bastante. Ya hoy sí nos escucharon nuestras voces bastante tiempo. Y ya nos están solicitando canciones aquí. Nos pidieron la canción de El Gran Varón. Esa canción...
1: ¿Cuál es la del Gran Varón? ¿Cuál es la del Gran Varón?
0: Espérate. Es que aquí tengo un descontrol. Dale.
2: Ahí estás. ¿Cuál es la del Gran Varón, vos?
0: El Gran Varón de Willy Colón.
2: De Willy Colón.
0: En la sala de un hospital.
2: Buena esa canción.
0: En la sala. Saluditos por acá, solo nos pusieron la canción de Quiero escuchar El Gran Varón o Pedro Navajas, dice. O las dos. Ay, ya tampoco es caldo. Vamos a complacerlos a todos. Saludos a todos los amigos de Ubers en Ubers. ¿Así se dice vos?
2: De
0: Ubers.
2: Uber.
0: ¿De los Uber o de los Ubers?
2: Sería de los Uber.
0: De los Uber.
2: No podría ser Ubers.
0: Sí, no.
2: Aparte que se escucha mero Ubers.
0: Ubers, algo caquero que
2: saludo son. Saludo a todos, mucha buena onda a todos los Ubers que nos van escuchando. Buena onda porque también ya viste la última vez, nos dijeron que un argentino iba
0: escuchando nuestra programación, boludo.
2: Iba escuchando nuestro desmadre, ¿te recordás?
0: Sí, que iba cantando la canción que pusimos de José Luis Perales.
2: De José Luis Perales, es cierto.
0: Óyelo bien. Bueno, nos vamos entonces con El Gran Varón. ¿Qué hora tenemos vos?
2: 9:30.
0: 9:30.
2: Justamente son las 9:30 y es momento de decirles que están contratando a promotor de marca. Hay una oportunidad laboral, mucha. 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
0: Bueno, ya saben entonces, ya saben, si quieren entonces, chance, ahí van.
2: Pilas.
0: Vámonos entonces, El Gran Varón de Willy Colón.

0: Bueno, continuamos, seguimos complaciendo a la a tipo Rocola Loca. ¿Qué canciones tenemos pendientes por ahí, Pancho?
1: Fíjate que pidieron, Fondo Profundo de Vilma Palma.
0: Fondo profundo
1: de Vilma Palma.
0: Esta no la he escuchado.
1: Puta, me escuché, perdón.
0: Puro silvestre. A ver, repetime el nombre.
1: Fondo profundo.
2: Fondo profundo.
0: Bueno, vamos, esa no la he escuchado. ¿Es romanticona o cómo es esa canción, mucha?
1: Con ella es buena.
0: Es buena, ya la escuchaste.
1: Yo me recuerdo que sí.
0: Ah, así se llama esa.
1: Así se llama. ¿En serio así se llama?
0: Sí, Fondo Profundo.
1: Olorón, qué buen rolón, pi.
0: Qué buen rolón, se acaban de gastar, mucha.
1: Sí. No pusieron el nombre acá, pero qué buen gusto, brother. Y ahí va entonces Fondo Profundo.
0: 9:40 a.m.

0: Buenas, buenas. ¿Nos escuchan? ¿Nos oyen? Qué buena rola esta de Fondo Profundo. Nos pidieron otra voz, muy buena. Creo que va a sonar porque es I Want to Be Free de Queen. ¿La tenés por ahí?
1: Aquí ya te dije, andamos en modo rocola. Aquí nos piden
0: andamos
1: de una vez.
0: Andamos en modo rocola,
1: pidiendo mucha. Y poniendo.
0: Por aquí nos escribió Lomeo, el chico de las policías.
1: Ah, ya
0: nos
1: escribió Lomeo, el chico de las policías.
0: Muy buenos
1: de las
0: días.
1: Policías, ¿no?
0: Vos, Lomeo, ese tu saludo no va Lomeo, acorde
1: sí,
0: a vos.
1: Sí, no, hasta que no nos saludes como vos,
0: ¿sabes? ¿Cómo que muy buenos días podrían complacerme con la canción Can't Help Falling in Love?
1: No. Pedila a tu estilo, brother.
0: Pedila a tu estilo.
1: Si no, no.
0: Algo sí, así como,
1: ¿para qué nos acostumbraste?
0: ¿Qué tal humildes caballeros?
1: ¿Qué tal caballeros humildes
0: en esta mañana,
1: que nos escuchan? Queremos en esta mañana hermosa
0: que nos da este sol brillante.
1: Tan brillante que nos motiva a poder escuchar una melodía para que nuestros oídos puedan disfrutar de la canción que se llama, así la tenés que pedir,
0: sí,
1: Lomeo. ¿Qué está pasando ahí, bro?
0: ¿Qué pasó?
1: Mientras tanto nos vamos con I Want to Break Free de Queen, que nos solicitaron por aquí, no sé quién la pidió, mucha. No mandan nombre, hoy sí nos están agarrando así en seco.
0: Sí, nos están
1: agarrando. Pongan tal canción.
0: Este creo que es este.
1: Ah, ese es Jorgensen.
0: Jorgensen,
1: que nos escuchan allá en la zona 1 de la ciudad capital con todo el equipo de enfermeras en el centro de salud.

0: 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Son las 9:48.
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0: 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Son las 9:49.
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0: Señora, 500 años de Ciudad Vieja, pueden meterse al perfil de Facebook, ahí nos pueden ver. Estamos ahí tirando la casaca con las bellas damas. Y van a ver qué bonitas salieron, sonrientes. 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
1: Bueno, nos vamos a despedir con una canción que los ponga a bailar a todos, ¿les parece? ¿Qué ¿Cuál? Canción vos? Un merengazo ahí, de los prendidos, un merengue prendido.
0: Uf. Linda,
1: Linda E.
0: ¿Quién no te gusta?
1: Okay. Linda, ella linda, más movida, tenemos, mira, pues tengo movida. Caña Brava, Benizadel,
0: Latinos.
1: Latinos. ¿De quién es esa? Ah, ese es de Los Ilegales, ¿verdad?
0: De Los Ilegales, creo. Creo que de...
1: vamos a
0: creo
1: ver.
0: Creo que de Los Ilegales. En
1: nuestro latinos, mal. Latinos.
0: Dime que son latinos.
1: Fíjate que esa no está hoy en progra, vos. Creo que suena mucho, por eso no está.
0: Ah, la madre.
1: En progra el día de hoy. Bueno, voy a escoger yo porque vos, como que en clásicos, hoy andás, te dejaron... con una luz.
0: Que mira no la va. Que nos pidieron. Quiero una chica, dice.
1: ¿De quién?
0: ¿De quién? ¿De veras? Hola, que tengan un buen día. Me podrían poner la de Quiero una chica. ¿Cuál es esa? También la chica de los audios nos mandó un audio.
1: Pero lo borró, ahí está.
0: Ahí está.
1: Es que no me deja reproducir porque hoy la computadora está aragana.
0: Latinos de Proyecto 1, dice.
1: Latinos de Proyecto 1.
0: Latinos de Proyecto 1, esa creo que sí la tenemos, obvio que la tenemos.
1: Obvio Microbio, es de las...
0: Obro Microbio, bueno, de nos despedimos buenas. Con esta rola, nos vemos el día martes, ya saben, el martes regresamos a la programación normal de Chambre de Siempre. Y pues ya saben que nos pueden también seguir en... Bueno, no damos nuestras redes sociales, es más, tenemos un perfil para los dos.
1: Modo Hermanos GT.
0: Modo Hermanos TikTok, GT.
1: Arroba Modo
0: pueden,
1: Hermanos.
0: Nos pueden ver, nos pueden ahí compartir TikTok, si quieren que hablemos de algo, algunas buenas rolas, alguna tendencia, cualquier cosa que ustedes quieran compartirnos o reaccionar a las ocurrencias que se nos ponen ahí. También vamos a... Fíjense que nos han invitado mucha de que fuéramos a comer a un lado, a probar unos menús, pero no sé. No sé qué dicen ustedes, porque no es que tengamos la idea como de andar...
1: De foodies,
0: pero nos dicen, miren, ¿por qué no vienen? Que no sé qué. Y nosotros, pues, a la comida no se le dice que no.
1: Pues
0: porque si no, a la otra no nos ofrecen.
1: No nos dan comida.
0: Entonces...
1: Y como locutamos por comida.
0: Entonces, pues, tal vez por ahí van a haber algunas reseñas de algunos lugares. Lo que sí, honestos, va mucha, porque si no nos gusta andar con casacas.
1: Sí, no, vamos a decir que está rico y tal vez
0: sí,
1: no.
0: Sí, va a decir como que está súper delicioso y cuando lleguemos no.
1: Está súper sabroso.
0: Tenemos que hablar la neta, planeta. Así que los dejamos con esta rola.
1: Nos despedimos entonces, de mucha buena onda por estar en Modo Hermanos. Hoy pues estuvimos ahí con las señoras de 500 años allá de... Bueno, no señoras de 500 años.
0: Vos me dejaron sorprendido.
1: Sí, vos a mí también. Con las señoras que van a participar para señora 500 años en Ciudad Vieja. Ahí pueden ver la entrevista, también está en Facebook. Síganos en el perfil de Modo Hermanos en TikTok, arroba Modo Hermanos GT. Yo soy Emma.
0: Yo soy Pancho.
1: Y nos escuchamos el martes a las 6 de la mañana.

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Y bueno, ya nosotros súper conectados desde cabina del 102.5 de Club Radio. ¿Cómo están? Muy buenos días. Qué gusto volver a saludarles y acompañarles en esta mañana de jueves. Jueves 30 de julio del año 2026, jueves de clásicos a través del 102.5 de Club Radio. 10 de la mañana con 5 minutos. ¿Cómo están ustedes? ¿Cómo va su mañana? ¿Qué tal esta mañana con bastante calor ustedes? Una mañana bastante calurosa, pero es así, buena música que no puede faltar a través del 102.5, así que bienvenidos y bienvenidas para quienes recién por ahí nos están sintonizando. Hasta en punto de las 2 de la tarde y te saluda y te acompaña Estefanía, así que corazones bellos. ¿Seguimos bailando? Sí, seguimos bailando, cantando y disfrutando con la mejor música, porque no estamos viejos, solo somos clásicos. Hoy saludando a nuestros queridos pilotos, ¿cómo están? Yo quiero que en esta mañana se reporten con nosotros en nuestros pilotos de distintos puntos, porque yo sé muy bien que siempre por ahí nos llevan en sintonía. ¡Qué bonito! ¿Cómo están? ¿Cómo va la celebración hasta el momento? Bueno, vamos a arrancar bailando y lo hacemos al ritmo de la Sonora Dinamita. Que la felicidad les acompañe y que todo lo bonito sea proceso en este bonito jueves de clásicos.

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2: Son las 10 con 15 minutos.
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10 de la mañana con 22 minutos y la buena música continúa sonando a través del 102.5 de Club Radio en esta mañana de jueves, jueves de clásicos, porque no estamos viejos, solo somos clásicos. Disfrutando entonces de cada una de esas canciones que sin duda retrocedemos en el tiempo con muchísimas cosas. Así que la canción favorita que quieres escuchar suena, únicamente te tienes que comunicar con nosotros vía WhatsApp o línea directa a cabina. También puedes hacerlo a través de Facebook, 5871-1025, número de WhatsApp, y 7832-9014, línea directa a cabina, y en Facebook como Club Radio. Para que nosotros podamos por acá programar la canción de este jueves de clásicos. 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

bonito poder acompañarles, poder saludarles. Entonces, continuamos con más de la buena música y por supuesto que yo por acá les voy complaciendo, saludando hoy a nuestros queridos pilotos. ¿Cómo están? ¿Cómo va su mañana? Buen provecho en la hora de la refacción. De pronto el desayuno también para quienes por ahí desayunan tarde. ¿Desayunamos tarde hoy? Provechito siempre con la mejor música en Jueves de Clásicos.

0: 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Son las 10:33.
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La buena música sigue sonando a través del 102.5 de Club Radio, 10:38. Espero que su mañana marche de lo mejor, que este día sea de total éxito en todo lo que ustedes realicen. Y gracias porque nos permiten acompañarles. Este jueves amanecimos con noticias que sin duda pues a los guatemaltecos les dio como un respiro. Por un lado, el impuesto, bueno, sobre el UCI, por otro lado, hay prórroga para el impuesto de circulación, amanecimos con el susto del temblor. La verdad es que, bueno, en los últimos días se ha estado dando bastantes sismos en Guatemala, y este sismo que fue aproximadamente a 1:00 a.m, la verdad es que sí fue bastante fuerte. Ustedes, me atrevo a decir que nos despertó a todos. Lo importante es que todos estemos bien. Eso sí, es importante que nosotros entonces recuerden, estemos preparados, siempre tengamos un plan de prevención, tengamos la cultura de prevención, que es muy importante para poder cuidarnos. Jueves de clásicos a través del 102.5 de Club Radio. Y bueno, hoy entonces nos vamos a enfocar en saludar y en festejar a nuestros amigos pilotos. El Día del Piloto en Guatemala pues se celebra justamente hoy, 30 de julio, en honor a San Cristóbal, patrono de los conductores. Esta fecha entonces se reconoce la labor de los choferes de distintos transportes. Así que hoy les enviamos un saludo, un abrazo, agradeciendo su labor y sobre todo también recalcándoles que debemos de tener responsabilidad ante el volante, porque es una responsabilidad cuidar de ustedes y de las personas que están a su alrededor. A todos nuestros amigos que nos estén escuchando por ahí en los distintos buses, porque sí, siempre nos llevan a todo volumen, les enviamos un abrazo. ¿Cómo están? ¿Cómo va la celebración? ¿Qué va a haber para hoy? Ya yo sé que ustedes por ahí se organizan y arman la celebración. Está muy bien. En nuestro estado de WhatsApp tenemos, vayan a nuestro estado de WhatsApp porque tenemos un video que sin duda vamos a recordar mucho, y es que se trata sobre los buses, sobre las distintas rutas que se han estado desde el tiempo en donde los primeros autos, los primeros buses, en especial en Guatemala, las distintas rutas, unas aún continúan, otras ya desaparecieron. Y este video es de la terminal de Antigua. ¿En qué año creen ustedes que es este video? ¿Y cuáles son las rutas que ustedes recuerdan? Vayan a ver nuestro estado de WhatsApp, 5871-1025. Y me voy saludando a quienes por acá estén conectados con nosotros. Qué bonito, muchas gracias porque nos permiten acompañarles. Bueno, por acá saludando a Jonathan. Gracias, Jonathan. Déjame checar si por acá tengo esta canción y con gusto por acá la programo. También por acá me dicen, hola Estefanía, ¿me puedes complacer con algo de Creense o África de Toto? Sería bueno los dos, me dice. Con gusto, por acá las busco y programo yo las canciones que quieren escuchar. Por acá me dicen, hola Estef, bendiciones en tu turno. Quiero mandar un saludo a mi amigo Álvaro de los taxis del mercado de Antigua Guatemala, más conocido como Kiko, y a su padre hoy en el Día del Piloto, que se la pase bien. Saludos de su amigo Mandy. Mi queridísimo amigo Álvaro, alias Kiko. Por acá te saluda tu amigo Mandy, también a su señor padre. Muchísimas gracias por la sintonía. Nosotros también les enviamos un abrazo y un saludo súper especial. Qué bonito que nos estén escuchando. Y dice, ¿será que me puedes complacer con el último bus de Tormenta Van? Feliz jueves de clásicos. Gracias, amigo. Igualmente para ti un abrazo. Por acá dice, ¿puedes ponerme la del taxi de Ricardo Arjona? Saludos desde Antigua, piloto de Tuk Tuk. Hola amigo, muchísimas gracias por llevarnos por ahí en el tuk-tuk con todo el ambiente y la buena música en este jueves de clásicos. Yo con gusto por acá te programo tu canción.

0: 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Son las 10:46.
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10 de la mañana con 52 minutos. Estamos de regreso. Por ahí escuchábamos entonces la canción de los Toros Van. De Tormenta Van, perdón, el último bus. Para complacer a mi amigo Mandy, él saluda a su amigo Álvaro de los taxis del mercado de Antigua y también a su padre hoy en el día del piloto. Así que por ahí está el saludo. Súper especial, un abrazo para ustedes y también la canción. Por acá yo sigo complaciendo entonces con cada una de las canciones. Gracias a quienes ya nos están respondiendo por acá en nuestro estado de WhatsApp. Vayan a ver nuestro estado de WhatsApp. Díganme, ¿qué les recuerda el video? ¿De qué año creen ustedes que es el video? Y sobre todo, ¿está basado en los transportes de bus extraurbano, de los buses de todas aquellas rutas que de pronto unas ya no están, algunas siguen, recordando aquellos pilotos también que ya no están con nosotros por el día del piloto? Hoy les estamos celebrando, les estamos festejando, así que yo quiero que se reporten. Pero me dice, hola, buenos días, Estefanía, un gusto saludarte. Igualmente, ¿me podrías complacer con Cuando Estés con Él de Rubí Pérez? Claro que sí, con muchísimo gusto. Yo por acá programo tu canción. Por acá me dicen... Ok, es que se me pierden los mensajes. Ok, me voy ahora entonces complaciendo con La Historia de un Taxi de Ricardo Arjona para saludar por acá a mi amigo que me dice que nos escucha, que él es piloto de tuk-tuk. Qué bonito, muchas gracias amigo por la sintonía. Te mando un abrazo, que estés muy bien. Y con gusto por acá va sonando esta buenísima canción.

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4: Hola, soy Kira Castillo. En los próximos segundos te presentamos los hechos más importantes que marcan la agenda de hoy.
5: Les saluda Alexis Ponce.
4: Amplían hasta diciembre el plazo del impuesto de circulación. El Congreso aprobó mediante el decreto 19-2026 ampliar hasta el 31 de diciembre el plazo para pagar el impuesto de circulación de vehículos. La medida busca aliviar a los contribuyentes ante el alza de precios. Aún falta que el presidente sancione el decreto y que este entre en vigor a partir de la publicación en el Diario Oficial.
5: Temblor de magnitud 5.9 despierta a los guatemaltecos. El INSIBU me informó que a las 0 horas con 58 minutos de este jueves 30 de julio se registró un temblor de magnitud 5.9. El epicentro fue registrado en Escuintla con una profundidad de 56 kilómetros. La Conred informó que el temblor fue reportado sensible en Guatemala, Quiché, Santa Rosa, Quetzaltenango, Sololá, Escuintla, Retaluleo, Guatemala, Totonicapán y Zacatepeques. México llega con bajas para enfrentar a Guatemala en el premundial. La selección sub-20 de México, ya clasificada a cuartos de final, enfrentará a Guatemala en el premundial con CACAF con una baja obligada. El portero Sebastián Lisiaga, expulsado ante Costa Rica. Cristo Navarrete sería su reemplazo. El cuerpo técnico también evalúa rotaciones para cuidar a sus jugadores antes de la fase eliminatoria.
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Estamos de regreso y seguimos complaciéndoles a través del 102.5 de Club Radio en este jueves de clásicos, 11:08. ¿Cómo va su mañana? ¿Cómo van ustedes? ¿En dónde nos están escuchando? Recuerden que nuestras líneas siguen totalmente habilitadas. 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Recuerden que si ustedes por alguna razón no logran por ahí anotar el número de teléfono, siempre nos pueden escribir y nosotros con muchísimo gusto se lo compartimos. Bueno, yo por acá sigo complaciendo entonces, saludando a quienes andan conectados por acá con nosotros. ¡Qué bonito! ¡Qué bonito poder acompañarles en esta mañana saludando a nuestros amigos pilotos! ¿Cómo están? ¿En qué ruta nos están escuchando? Por acá también respondiendo nuestro estado de WhatsApp. Un video, yo les pregunto, ¿de qué año consideran ustedes que es este video? Por acá me dicen, creo que de los 80. Por acá me dicen, yo creo que como en el 80 o 90. Por acá me dicen los 80. Por acá también me dicen, hola, podría ser de 1984, pero la mayoría coincide que es en los 80. Ahora me voy por acá complaciendo a nuestros amigos de San Felipe de Jesús con La Morena de Ilegales.

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3: Son las 11 con 14 minutos.
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Desde cabina del 102.5 de Club Radio le seguimos acompañando. Escuchamos entonces tus besos, algo de la gran manzana. Esto es para saludar a nuestros queridos y bellos amigos en Ciudad Vieja, por ahí en el taller La Cruz. Gracias por la sintonía, se comunica en línea directa a cabina. Qué bonito, muchas gracias por estar en sintonía entonces de El Club con Mayor Potencia en este jueves de clásicos. No estamos viejos, solo somos clásicos. Salud por ahí entonces para nuestros queridos amigos, para los incansables, dice. Bueno, llegamos a las 11 de la mañana con 21 minutos. Yo por acá sigo saludando. Por acá me dicen, hola, buenos días. ¿Será que me puedes complacer con la canción de Grupo Rana, So Caribe? Claro que sí, con muchísimo gusto. Yo por acá la programo para que la puedan disfrutar a todo volumen. 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Por acá me dicen, hola, buenos días. Creo que el video es de los 80, me dice por acá. Por acá también me dice, finales de 80, principios de los 90. Ok. La mayoría acierta con que es un video de los 80, el video que está en nuestro estado de WhatsApp. Si ustedes no lo han visto, vayan a verlo y nos cuentan. ¿Cómo recordar ustedes todo aquel tipo de transporte? Bueno, haciendo mención, ¿no?, a las rutas que algunas de pronto ya no están. Pero que han sido parte de una historia, no solo en la antigua Guatemala, sino hablando en el país, en Guatemala. Por acá, por ejemplo, acá me decían, ¿te recuerdas de los buses rojos? Sí, que de hecho dejaron de funcionar en la pandemia, ¿no? En donde en esos, yo me atrevo a decir, ¿quién no se subió en uno de esos buses rojos? Un quetzal y uno se iba donde sea. Regresaba a veces, se bajaba sin nada, ¿verdad? Pero... muchos recuerdos que vamos a desbloquear por acá en cuanto a este tema, porque hoy es el día del piloto, así que les saludamos, les festejamos y les acompañamos con la buena música. Me voy complaciendo por acá a nuestros amigos de San Felipe de Jesús que me solicitaban algo de los adolescentes.

0: 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Son las 11:34.
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0: 11 de la mañana con 40 minutos y nosotros continuamos acompañándoles desde cabina del 102.5 en este maravilloso jueves de clásicos, porque no es cualquier día. Es jueves de clásicos y estas canciones, recordar es volver a vivir, así que efectivamente nosotros recordamos a través de la música. Gracias, corazones bellos, a quienes por acá se siguen comunicando con nosotros a través de nuestro número de WhatsApp. Paciencia, porque yo les estoy complaciendo. Pero sí tengo algunas canciones por acá en la lista, así que se van reproduciendo. Dice, ¿cómo estarán nuestros amigos pilotos a esa hora de la mañana? Pues yo digo que bien. Ahorita. A ver, nuestros amigos pilotos, ¿cómo están? Aquí me hacen la pregunta. Bueno, nos cuestionamos. ¿Cómo están? Pues yo me imagino que a esta hora bien, ¿no? Más tarde no sé. Saludando por ahí a nuestros amigos de los buses que se dirigen en la ruta hacia Chimaltenango, Jocotenango, Pastores, El Tejar, Escuintla, San Juan del Obispo, Santa María de Jesús, San Pedro, Las Huertas, Ciudad Vieja, San Miguel Dueñas, Alotenango, hacia la ciudad capital. Muchísimas gracias por la sintonía, por llevarnos por ahí siempre bien conectados. ¿Cómo están? ¿Cómo van ustedes? ¿Qué va a haber hoy para la celebración? A ver si nos cuentan. Qué bonito es ver todos los buses, ustedes bien adornados. En algunos transportes le regalan un dulcito. Y algo por el estilo. Bueno, siempre con mucha precaución. Entonces, gracias por la sintonía. Me voy por aquí complaciendo porque tengo bastantes canciones. Ustedes, qué complacerles. Si no, luego me jalan las orejas porque no da tiempo de complacer. Ah, bueno, y también gracias a quienes por acá nos siguen respondiendo nuestro estado de WhatsApp. Por acá me dicen, hola, este buenos días. Yo creo que ese video es como del año de los 80, por lo que se puede ver y por el tipo de buses, dice. Exacto, por acá me dicen, ay Dios, ¿cómo olvidar los buses rojos? Es cierto, había algunas rutas que de pronto se eran como más reconocidas o más conocidas, vamos a decir, que otras. Pero bueno, recordemos entonces que esto, en cuanto a los buses rojos, vinieron como a dar finalidad en el tiempo de la pandemia, o sea, es cuando pues se tuvo que suspender todo y ya luego de eso pues ya muchas cosas cambiaron, ¿no? 11 de la mañana con 42 minutos, por acá me voy complaciendo, escuchen nada más qué canción me solicitaron por acá. Una buenísima canción del señor Joan Sebastián, Rumores. Esta canción fue lanzada un 7 de febrero del año 1985 como parte del álbum Rumores.
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0: Qué bonita canción. Vamos a cantarla, ¿les parece?

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Nosotros estábamos, pero es bailando al ritmo de Juana la Cubana. Llegamos a las 11 de la mañana con 54 minutos. Muy buenos días. ¿Cómo están ustedes? ¿Cómo va su mañana? ¿Qué tal la jornada de este jueves? Jueves 30 de julio, ya prácticamente despidiendo el séptimo mes del año 2026. Y yo espero que ustedes se encuentren muy bien, siempre bien acompañados con la mejor música. Por acá me dicen: hola, Steph, ¿cómo olvidar cuando te subías? Cuando te subías por un quetzal y te bajabas sin un quetzal en los buses rojos. Sí, pasaba, y pasaba mucho. Yo me imagino que de los que nos están escuchando han de tener alguna su experiencia, alguna su anécdota en estos buses rojos ustedes. Era una locura, y pasaba de todo. Desde los asaltos, desde los que se subían a, bueno, que aún, ¿no? Pero en especial hablando de los buses rojos, de las personas que se subían a vender y que sí o sí les tenías que comprar, y si no, pues no les agarrabas el producto, pero les tenías que dar algo. Que, por ejemplo, en las horas pico, este tipo de buses iban de verdad, sí, las personas colgando literal en la puerta adelante, atrás. Era una locura. ¿Cuántas anécdotas en estos buses

han de tener muchas experiencias, muchas anécdotas que pasan en los buses, en los taxis, en los tuk-tuk, en los Uber, en los camiones, en los trailers. ¡Qué locura! 5871-1025, nuestro número de WhatsApp, y 7832-9014, nuestras líneas para que se puedan seguir comunicando con nosotros. Nos vamos ahora complaciendo con algo del rey del pop, Michael Jackson.

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2: Hola, soy Kira Castillo. En los próximos segundos te presentamos los hechos más importantes que marcan la agenda de hoy.
3: Les saluda Alexis Ponce.
2: Viviendas quedan exentas del IUSI tras reforma aprobada. El Congreso aprobó una reforma al impuesto único sobre inmuebles que exime del pago a viviendas y propiedades de uso residencial y mixto. Los inmuebles comerciales seguirán con su pago. El Ministerio de Finanzas y la ANAM advierten sobre el impacto negativo en los ingresos de las municipalidades del país.
3: Cadena perpetua para el autor de la masacre en Apalache. Gold Gray, de 14 años, fue sentenciado a cadena perpetua sin libertad condicional por la masacre de septiembre del 2024 en la escuela Apalache en Estados Unidos. El ataque dejó 4 muertos y 9 heridos. Gray se declaró culpable de 55 cargos, entre ellos asesinato, y era admirador de asesinos en masa.
2: Los hermanos Broll logran el oro para Guatemala. Jean-Pierre Herbert y Fernando Broll ganaron la medalla de oro en foso por equipos en los Juegos Centroamericanos y del Caribe Santo Domingo 2026. Derribaron 320 platos y establecieron un nuevo récord. Con esto, Guatemala suma otra medalla de oro, además de ocupar el sexto lugar del medallero.
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Y llegamos a las 12 del mediodía con 8 minutos. Buen provecho desde ya en la hora de el almuerzo. 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Por acá me dicen, hola Steph, buenas tardes, qué gusto saludarte en este jueves de clásicos, gracias igualmente. Yo recuerdo que en una ocasión hace muchos años yo iba en uno de estos buses rojos y me asaltaron. Me habían pagado ese día, pero siempre me habían aconsejado que guardara el dinero en... Que lo hiciera por poquitos, es decir, que lo él lo dividía y lo guardaba en distintos puntos. Solo me robaron un poquito, se robaron mi teléfono, pero gracias a Dios no se llevaron todo mi dinero. Sí, ustedes, es que uno en esos buses se llevaba unos sustos que dan gusto. Por acá me dicen, hola Steph, yo me recuerdo que cuando venía en una Gilda de Ciudad Vieja para la Antigua siempre ponían la canción de Tú y Yo, de Joan Sebastián. ¿Será que me la puedes complacer? Gracias. Claro que sí, con gusto. Yo por acá voy a programar cada una de las canciones. Por acá me dicen, yo coleccionaba los tickets de las camionetas, Steph. Saludos. Saludos, Anabela. Gracias por la sintonía. Un abrazo. Bonito jueves. Por acá dice, éramos felices y no lo sabíamos. Con un quetzal. Sí, ustedes, la verdad es que éramos felices y no lo sabíamos. Vean, es que nosotros, entra el dicho, el refrán que dice que uno no sabe lo que pierde, ¿cómo es? Uno no sabe lo que pierde hasta que lo he perdido, algo así. Se me fue ahorita este dicho, este refrán, a ver si me corrigen porque se me olvidó. Pero yo sé que me entendieron porque vean ustedes. En esta época, pues nosotros íbamos ahí, ¿no? Colgando literal en estos buses rojos, pagando un quetzal, y aún así decíamos, ah, la gran es que qué cansado, no hay lugares, tengo que irme parado, cansado. Y sí, tienen totalmente la razón, porque imagínense ustedes. Una persona que pasaba trabajando desde las 7 de la mañana, hasta todo el día, pónganse parado, cansado, de verdad cansado, regresar tipo 9 de la noche a la casa por lo mismo del tráfico, por lo mismo de los buses, ir parado, ir colgando, ir apretado. Yo sé que es cansado, yo sé que definitivamente es cansado, es un sacrificio, es un esfuerzo que miles y miles de guatemaltecos hacen todos los días y en esa época aún más, ¿no? Pero pagábamos un quetzal de pasaje. Bueno. Y ahora imagínense ustedes con el tema del precio del combustible y todo la problemática también que se está dando con el tema de buses. Creo que muchos de nosotros preferiríamos regresar a esa etapa, aunque sea apretaditos. Dígame si no. Ay, qué lindos, muchas gracias. Por corregirme por acá uno no sabe lo que tiene hasta que lo pierde, ok. Uno no sabe lo que tiene hasta que lo ve perdido, dice. Muchas gracias, qué lindos son. Son la mejor audiencia. Bueno, siendo las 12 del mediodía con 12 minutos, soy yo por acá, me voy complaciendo. ¿Qué les parece si bailamos esta canción? Esta canción me encanta, es una de mis favoritas.

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1: Son las 12:17.

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Y bueno, por acá a través del 5872-1025 me dicen, ala, yo sí preferiría pagar un quetzal, aunque ir apretada, no como ahora. Oigan, qué lindos, muchas gracias a quienes por acá me ayudaron con este dicho refrán. Uno no sabe lo que tiene hasta que lo he perdido, es así. Llegamos a las 12 del mediodía con 23 minutos. Buen provecho en la hora del almuerzo. Gracias porque nos permite por ahí acompañarles. Ya yo me imagino que nuestros amigos pilotos por ahí en el delicioso churrasco. Pero bueno, considero yo que ahorita muy pocos. Pero ya cuando termine la jornada ya se reúnen todos y hacen por ahí su buen churrasco con Pérez. Así que espero que se la pasen muy, pero muy bien. 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Éramos felices y no lo sabíamos, dice por acá. Por acá me dicen al Steve, eso nos pasa como cuando somos niños, que ya queremos crecer y ahora queremos regresar. Sí, lamentablemente el tiempo no lo podemos regresar, el hubiera no existe. El tiempo pasa y pasa súper rápido, ustedes, y todo va cambiando cada día, así que lo que nos queda es aprovechar y valorar lo que tenemos en el momento. Por acá me dicen, ¿me puedes complacer con tú con él de Frankie Ruiz? Claro que sí, con muchísimo gusto. Yo por acá programo entonces cada una de las canciones que quieren escuchar. También me solicitan por acá el africano de Wilfrido Vargas. Y me solicitan una canción de Baltimore, algo del 85. ¡Qué buena canción! Me voy complaciendo por acá entonces a nuestro amigo que nos decía que él, que esta canción la escuchaba en los buses de Ciudad Vieja Antigua. ¿Saben ustedes que cuando yo escuchaba al principio esta canción, yo siempre creí que era Joan Sebastián junto a Lucero? Pero Tú y Yo es de Joan Sebastián y Maribel Guardia, que fue lanzada el 4 de septiembre de 1996. Muy, muy bonita canción, por cierto, así que la vamos a disfrutar.

0: 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Son las 12 con 29 minutos.
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complaciendo para que con esa canción que tenía pendiente. Gracias por la sintonía y también por la comunicación. El 102.5 de Club Radio en este jueves de clásicos, porque no estamos viejos, solo somos clásicos. Llegamos a las 12 del mediodía con 36 minutos. Buen provecho en la hora del almuerzo. Por cierto, por acá me dicen, hola Steph, nosotros vamos de ya de camino al almuercito con los amigos de los buses. A la celebración. Qué bueno, qué bonito. Que la pasen bien, siempre con precaución y bien acompañados con la música. Eso es lo que a mí me gusta, que estén siempre en sintonía. Provechito entonces. Por acá me hacían llegar una imagen en donde dice hoy media Guatemala desvelada. Y es que muchas personas, por ejemplo, les cuesta seguir durmiendo después de vaya temblor ustedes, qué susto. Así que sí, muchos amanecieron desvelados. No sé si ustedes se han dado cuenta que en las redes sociales está circulando algún tipo de contenido, bueno, un tipo de contenido en cuanto a a los sismos que se han estado dando últimamente, no solo en Guatemala, sino alrededor del mundo. Recordemos entonces el reciente terremoto que pasó en Japón. Y bueno, según información, y se dice que el geofísico chiapaneco Marco Antonio Peganos Villatoro aseguró que tras el sismo del 17 de julio del 2026, la placa del Caribe quedó liberada, por lo que existe entonces una alta probabilidad que el próximo sea de mayor intensidad, sea un terremoto. Explicó que el movimiento reciente terminó de liberar energía que, según su interpretación, pues permanecía acumulada desde el terremoto del 2017. Añadió entonces que el sismo también permitió la liberación de la placa de Cocos, dejando suelta la placa del Caribe. El geofísico afirmó entonces que de ocurrir un nuevo gran sismo provocado por esta placa, las zonas con mayor riesgo serían ciudades de Chiapas, Tabasco y Guatemala. A ciencia cierta no sabemos qué tan verídica puede llegar a ser esa información. Lo que sí es cierto es que, y esto según las autoridades correspondientes y fuentes oficiales, es que sí, han habido muchísimos sismos, no solo en Guatemala, sino en distintos países, es decir, en el planeta. El planeta ha estado últimamente con mucha actividad sísmica, así que las recomendaciones siempre están. Recuerden ustedes que las recomendaciones nunca, nunca están de más y es importante que nosotros podamos acatar. Estar siempre preparados, tener un plan de evacuación, tener un plan de qué hacer en ese momento, si hay niños, saber cómo actuar, no alarmarnos. Yo sé que uno dice, bueno, no me voy a alarmar, me voy a tranquilizar, pero en ese momento evidentemente los nervios a uno lo traicionan, ¿no? Pero es importante entonces que nosotros sepamos qué hacer. Organizarnos también para poder tener un buen plan, por ejemplo, alguien en la familia que se encargue la llave de gas, otro del tema de la luz y demás, para evitar otros inconvenientes y otros incidentes que son lo que cabe dentro de un plan familiar. Esto como parte de una prevención en cuanto a la actividad sísmica que se ha estado dando últimamente en el país. Bueno, corazones, tengo una lista bastante grande pendiente por acá de complacerles. Les estoy complaciendo a cada uno, así que gracias por la sintonía, por la paciencia también. Y ok, esta canción es la que va por acá para seguir bailando a través del 102.5. Buen provecho en la hora del almuerzo, 12 del mediodía con 39 minutos.

0: 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Son las 12:44.
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Y seguimos complaciendo cada una de las canciones que quieren escuchar a través del 102.5 de Club Radio. Llegamos a las 12 del mediodía con 53 minutos. Buen provecho en la hora del almuerzo. ¿Cómo están ustedes? ¿Cómo va su día? Ya se encuentran por ahí en el respectivo almuerzo, aún no, ¿en dónde nos están escuchando? Nos escuchan en la casa, en el trabajo, en el carro, en el bus, en la moto, en el tuk-tuk, en el Uber, en la tienda, en la farmacia, en la panadería, en el taller mecánico, en la librería. ¿En dónde nos están escuchando? 5871-1025, número de WhatsApp, y 7832-9014, nuestras líneas directas a cabina para que puedan seguirse comunicando y solicitar su clásico favorito. Por acá dice, ¿cómo olvidar la 40R? Calzada Roosevelt, Trébol, Belén. Yo anduve mínimo 20 años en esos buses, dice. ¿Cuántos recuerdos? Wow, imagínense ustedes. Toda una vida prácticamente. Y al igual que mi amigo por acá que me hace llegar ese mensaje, hay, estoy segura, muchísimas personas que tienen esta misma historia, esta misma anécdota. Y es que sí, es la realidad de todos los guatemaltecos. Así que solo echarle ganas, corazones. Ánimo, porque recuerden que todo se puede, que toda la recompensa, el sacrificio que ustedes hagan siempre vale la pena. Y sobre todo, aprovechar y disfrutar cada día y valorar lo que tenemos y a quienes tenemos, porque el tiempo pasa súper rápido, el hubiera no existe. Y a disfrutar y a recordar a través de la música. Por acá me dicen en cuanto a nuestro estado que está en WhatsApp, ¿ustedes ya lo fueron a ver? Un video que seguramente les va a desbloquear muchos recuerdos. Por acá me dicen, hola, muy buenos días. Yo creo que este video es del año de los 80, por lo que se puede ver que es la terminal de la Antigua. Sí, es la terminal de la Antigua. Y los distintos buses que en ese entonces viajaban hacia distintos puntos. Y en efecto, este es un video de la década de los 80. Pueden ustedes observar en el video todo realmente cambiado, ¿no? A la actualidad, desde los buses hasta la terminal, de fondo está el bello volcán de agua. ¡Qué bonito! ¿Sigo complaciendo? ¡Claro que sí! Me voy para acá con algo de banda FM de Zacapa, tu mujer.

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3: Hola, soy Kira Castillo. En los próximos segundos te presentamos los hechos más importantes que marcan la agenda de hoy.
4: Les saluda Alexis Ponce.
3: Corte de Constitucionalidad admitió un amparo contra el Congreso, presentado por Marco Tulio Francisco Bautista Stewart, por incluir a dos universidades privadas en la comisión que elegirá el próximo Contralor General de Cuentas. El tribunal ordenó remitir un informe en 48 horas antes de resolver sobre el amparo provisional.
4: El MAGA vigila plagas y sequía que encarecerían los alimentos. El Ministerio de Agricultura mantiene alerta ante posibles plagas de gusano barrenador y por el alza internacional de precios de maíz y trigo. La viceministra Mayra Mota explicó que existe un fondo de emergencia disponible ante la sequía. Se promueve dar aminoácidos al ganado para contrarrestar el bajo consumo de alimento.
3: Eric Gordillo suma otro oro histórico para Guatemala. El nadador guatemalteco Eric Gordillo ganó la medalla de oro y estableció un récord en los 400 metros combinado individual en los Juegos Centroamericanos y del Caribe Santo Domingo 2026. Es su segunda presea, tras un bronce en los 200 metros. Con esto Guatemala suma su octava medalla de oro y 33 en la tabla general, dejando a nuestro país en sexto lugar entre las 37 naciones.
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0: Estamos de regreso, 1:06 p.m. Buenas tardes, éxitos para esta segunda jornada de labores y buen provecho en la hora del almuerzo. 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Por acá me comparten una fotografía de la velación de San Cristóbal el Bajo, saludando a todos nuestros amigos que por ahí nos escuchan. También por acá me comparten una fotografía, vean cómo son ustedes, cómo son, solo carita me dan, solo me antojan. Una fotografía del almuerzo que están haciendo nuestros amigos pilotos, vea pues, andan pero bien preparados. Buen provecho, que la pasen bonito. Gracias por la sintonía. Te solicitan una canción, algo de Eros Ramazzotti, La cosa más bella.
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1: Son las 13 horas con 17 minutos.
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0: 1:25. 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Por acá yo sigo saludando y claro, complaciéndoles entonces a través de del número de WhatsApp que por acá se comunica con nuestros amigos. Me dicen: hola, buenas tardes. Me responden el estado de WhatsApp. Me dice: me da nostalgia ver, porque yo recuerdo que mi abuelo me contaba siempre sus historias de los buses cuando él trabajaba en uno de ellos. Qué bonito. Nuestros abuelos, principalmente ustedes, son aquellas personas que siempre vamos a recordar si ya no estén con nosotros, porque son unas personas, que siempre nos llenan y nos dejan tanta sabiduría con sus anécdotas, con su experiencia. Y es que ya ellos lo dicen siempre, los años no pasan por gusto. Y es totalmente cierto. Por acá me solicitan una canción que por supuesto yo les voy a complacer. Una canción bastante bonita, con un ritmo bastante bonito. Mi novia Popotitos. Esta canción originalmente es del año de los 70 y es un rock and roll. Pero esta versión es una, digamos que la versión más conocida.
1: Pero es de mi novia Popotitos.
0: Qué ritmo tan bonito ustedes. Vamos a disfrutar esta canción 1:27.
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0: 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Son las 13 horas con 31 minutos.
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0: 1:37, por acá escuchamos Talento de Televisión para complacer a Yulisa, que nos escucha en Ciudad Vieja. Gracias, Yuli, por la sintonía. Un abrazo, bonita tarde. Bonita tarde también para todos los oyentes en Ciudad Vieja, que la estén pasando bonito. Buen provecho en la hora del almuerzo, acompañándoles con los mejores clásicos. Estos clásicos que se disfrutan, que se bailan, que se gozan y sobre todo que nos traen recuerdos. Hoy es saludando entonces a nuestros queridos amigos pilotos. Esto por el Día del Piloto. En honor a San Cristóbal, patrono de los conductores. Así que les saludamos. Ya nos contaron y nos compartieron también algunas fotografías por ahí de su celebración. Vaya celebración, vaya parrandón el que se están armando. ¿Saben qué es lo que me gusta? Que ellos están por ahí en su almuerzo compartiendo, pero nos tienen a nosotros con la música. ¡Qué bonito! 5871-1025, número de WhatsApp, y 7832-9014, línea directa cabina para que por acá se sigan comunicando entonces, y nosotros les complacemos con muchísimo gusto. Por acá me dicen qué bonitos recuerdos los de los buses y más del pasaje. Ahora solo viven los recuerdos, amigo. Bueno, sigo complaciendo. Por acá me solicitan a Sandy y Papo, la hora de bailar. Pero también antes por acá me solicitaban esta buenísima, buenísima canción. Tus clásicos favoritos suenan a través del 102.5 de Club Radio en Jueves de Clásicos, 1:39.
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1: 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Son las 13:44.
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Una tarde bastante, bastante calurosa. Ustedes, la de este jueves 30 de julio. Pero una tarde también en donde seguimos disfrutando de la mejor música y sobre todo de este jueves de clásicos. 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Llegamos a la 1:00 p.m. con 53 minutos. Gracias por seguir en sintonía, acompañándoles a la hora del almuerzo en distintos puntos. Recuerden que nos pueden escuchar también a través de RCN Te Conecta, Club Radio, así nos buscan y de esa manera pueden escucharnos y pueden disfrutar de la programación de este jueves de clásicos. Porque son 24 horas para disfrutar de esas buenas canciones que nos hacen recordar. Ok, por acá tengo un pendiente, un par de canciones para complacerles, así que de una vez me voy a complacerles.

No debes jugar una bonita canción de Selena. Con esa canción nos despedimos ya del tour. Agradezco a la sintonía y la comunicación al 102.5 de Club Radio en este bonito jueves de clásicos, disfrutando y recordando a través de la música. Paso a despedirme entonces deseándoles una bonita tarde, una tarde bastante calurosa, ustedes, así que por favor a cuidarse mucho, a hidratarse. Saludando a nuestros amigos pilotos, que la pasen bonito, que la pasen bien, que la disfruten. Siempre con cuidadito, pero qué bueno que por ahí nos estén escuchando. Que tengan entonces una excelente segunda jornada de labores. Buen provecho en la hora del almuerzo para quienes están por ahí disfrutando de sus alimentos. Gracias por la sintonía. Sigan en comunicación y también en sintonía, porque ya se viene Alonso para acompañarles hasta las 6 de la tarde. Si el creador así nos lo permite, mañana nos estaremos escuchando a partir de las 6 de la mañana, mañana en viernes de party. Desde muy tempranito tenemos una cita entonces por el club con mayor potencia. Les saludo y les acompañó Estefanía en este jueves de clásicos, porque no estamos viejos, solo somos clásicos. Que la felicidad les acompañe y que todo lo bonito sea para ustedes. Bonita tarde, bye bye.

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Hola, ¿qué tal, amigos? Muy buenas tardes. Bienvenidos a Club Radio. Son las 2 de la tarde con 6 minutos. Alonso Miranda es mi nombre. Bienvenidos una vez más a una tarde modo club. Esta vez en el jueves de clásicos arrancamos con la mejor música, el mejor ritmo y el mejor ambiente para ponerle buen ambiente a esta tarde y acompañarte en tu segunda jornada laboral. Empezamos.

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1: Son las 14 horas con 15 minutos.
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Escuchamos a Big Boy acá en el 102.5 de Club Radio en este jueves de clásicos. Son las 2 de la tarde con 21 minutos. Buen provecho para los que están disfrutando de sus sagrados alimentos a esta hora de la tarde. 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Hoy es jueves 30 de julio. Casi terminamos el mes, pero acompañados de buena música, vamos a iniciar uno nuevo.

0: Escuchamos El Duelo acá en el 102.5 en este jueves de clásicos para complacer a nuestra amiga Anabela, quien nos solicita un poco de rock para esta tarde, para ponerle ambiente y buen ánimo. Oigan, ya se repusieron después del sismo. A muchos los agarró durmiendo, a muchos otros todavía trabajando. No importa, a muchos otros les quitó el sueño. Y la verdad es que por ahí escuchaba que algunas personas ya no pudieron dormir después del sismo. Sin embargo, creo que es algo que en donde tenemos que mantener la calma, ¿no creen? Pero ustedes ya están repuestos después de ese gran susto. Y es que ha estado temblando en los últimos días. Pero, pues como se los repetimos siempre acá en el 102.5, es necesario mantener las precauciones. Por ejemplo, la mochila de las 72 horas y sobre todo la calma para no ocasionar ningún accidente con nuestra familia o con las personas que estén a nuestro alrededor. Pero a ver, tú, cuéntame. ¿En dónde y cómo te agarró el temblor? Seguramente durmiendo, ya preparando. El guatemalteco tiene la costumbre de dormir tarde. ¿Les parece bien esta tradición? Lo podemos tomar como una tradición. Como desayunar tarde, levantarse tarde, llegar tarde al trabajo, almorzar tarde, cenar tarde. En muchos hogares pasa este tipo de cosas. Pero bueno, cada quien. 5871-1025, el número de WhatsApp. Para que por acá te puedas reportar y nos digas desde dónde nos escuchas en esta tarde. Hola Mario, buenas tardes. Bienvenido a Club Radio. Bienvenido al jueves de clásicos. Momento de una pausa, regresamos con más música.
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2: Son las 14 horas, con 30 minutos.
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Escuchamos a Gali Galeano acá en el 102.5 de Club Radio. A ver, por acá me dicen, yo estaba viendo una serie de Netflix y te la recomiendo. Dice, es de un hospital en New Amsterdam. Al terminar de verla, y iba a tomar un té y en eso empezó a temblar. La verdad es que yo no lo sentí, yo estaba durmiendo y tengo un sueño pesado. Hoy en la mañana que me desperté, vi los chats grupales que tenemos con mi familia. Y todos ahí preguntando que si estaban bien, que cómo lo habían pasado. Nah, no, que fuera celebración, ¿va? No, pero todos preguntando si todos estaban bien y todos respondiendo. Yo la verdad es que no sentí nada. Ustedes estaban muy cansados. Ya estaba durmiendo como cosa rara porque generalmente me duermo tarde también. No sé la verdad cuánto tiempo tenía de haber dormido. El rollo es que no sentí. Igual, a mí no me da miedo, pero por ejemplo a mi hermana sí le da miedo. Entonces, pues ni modo, hay que ver por la familia, ¿verdad? En este caso yo creo que verían por mí. Saludos desde California, tocayo, me dicen por acá. Yo también soy de apellido Alonso. Brother, qué buena onda. Fíjate que Alonso es mi nombre. Es algo extraño que hicieron mis papás porque a todas las personas que conozco y que llevan el Alonso es como apellido. En este caso es mi nombre, pero igual se vale, somos tocayos. 2 de la tarde, 41 minutos. Seguimos con más música.

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1: 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Son las 14:45.
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Acabamos de escuchar Enanitos Verdes acá en el 102.5 por El Resto. Ese es el nombre de esta icónica canción de esta banda. Hola, hola. Yo estaba durmiendo y el temblor me despertó, me dicen por acá. A más de uno, ¿verdad? A más de alguno lo despertó. Solo a los que de verdad no le tenemos miedo a la muerte porque pues no hay por qué, ¿verdad? No nos pasa nada. Según la información que tenemos por acá, el sismo fue de 4.5. Tiene una magnitud de 4.5. Pero pues se sintió como un poco más fuerte, nos dicen. ¿Ustedes qué creen? Yo desconozco de temas meteorológicos y todo este rollo, pero ¿es normal que esté temblando tanto? Porque en los últimos días, en los últimos meses, ha estado temblando. Y pues según dicen por ahí, cuenta la leyenda, que cuando en el cielo se ven las nubes con cierta forma como con, como que fueran pedacitos de algodón, es que va a haber algún terremoto, y en otros países han habido terremotos. ¿Será que tiene que ver los terremotos que han habido en otros países con los temblores que se dan acá en Guatemala? Es una pregunta seria. Y la verdad es que tengo dudas sobre ello. Si alguien de acá conoce sobre estos temas, por favor, me podés reportar. 5871-1025. 2:52 PM. Oigan, nos solicitaron música de Creedence. Sin duda alguna, ustedes tienen buenos gustos musicales. Así que vamos a escuchar un clásico de 1969, aunque suena como un viaje por los pantanos del sur de Estados Unidos. Green River nació de los recuerdos de la infancia de John Fogerty. Una canción de apenas 2 minutos y medio que se convirtió en leyenda y como los buenos clásicos, nos sigue acompañando hasta hoy en día.

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Escuchamos a Soda Stereo acá en el 102.5 de Club Radio para complacer a nuestro amigo Vinicio Morales, quien nos dice que se dedica al transporte pesado. Y ahora va rumbo a Chiquimula. Buen viaje, mi amigo, con cuidado. Gracias por estar en sintonía del 102.5 de Club Radio. 5871-1025, nuestro número de WhatsApp. Por acá podés solicitar tu clásico favorito en este jueves. Si tenés que salir, pues le haces como mi amigo Vinicio. 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Nos solicitaron música también de El Tri, Triste Canción de Amor.

0: Tri en el 102.5 de Club Radio y luego de este segmento de rock. ¿Qué les parece si nos ponemos un poco tropicales y escuchamos a Ruby Pérez?
1: ¡Envenéname!
0: A bailar, Alejandra, buenas tardes.
1: ¡A

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1: Son las 15 horas con 16 minutos.
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Seguimos disfrutando del jueves de clásicos acá en el 102.5. 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
1: Son las 15 horas con 31 minutos.
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Llegamos a las 3 de la tarde con 36 minutos. Estamos en el año 2026 y tener una plataforma digital para poder ver series, películas o, por ejemplo, el TikTok. La verdad es que era impensable hace 30 o 40 años. Y es que en la década de los 80s y 90s habían programas que no solo te entretenían, sino también tenían el poder de unir a tu familia. ¿Recuerdas cuál fue ese programa que marcó tu época? 5871-1025, compartime por acá. ¿Cuál fue ese programa que marcó tu época o el que no te podías perder?

0: 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Son las 15 horas con 45 minutos.
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3:49. Escuchamos a Wilfrido Vargas. Dame un beso, se llamaba esta canción. Let's go. Una excelente cumbia para esta tarde. Antes de que esta nueva generación o de que todas las personas se perdieran completamente en los teléfonos, porque hoy en día es muy común hacer una reunión familiar, pero que cada uno esté con su teléfono celular en la mano, aunque la televisión esté encendida. En décadas anteriores habían programas que de verdad te entretenían, y es que no tenías otra distracción más que concentrarte en lo que estabas viendo. Existían los programas de concursos, y que también integraban humor, entrevistas, música y varios talentos. ¿Se recuerdan de esos programas? Habían algunos programas que eran específicamente del fin de semana y que esperabas el fin de semana para poder verlo con tu familia y poder entretenerte y reírte un rato. Seguramente tú también fuiste de esa época, y seguramente también cuando hacían algunos concursos o preguntas al aire, tú tratabas de responderlas en tu casa. ¿Alguna vez te pasó que tenía la respuesta correcta y al escuchar la respuesta que daban las personas que estaban en ese programa, te ponías a pensar en que tú lo hubieras hecho mejor? Bueno, yo creo que a todos. De la tarde, 51 minutos. ¿Qué les parece si escuchamos un poco de salsa y escuchamos a Grupo Niche en esta tarde?

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4 de la tarde con 8 minutos. Te seguimos acompañando en las tardes Modo Club. Esta vez en el jueves de clásico. Saludos para Alejandro, que nos escucha desde Ciudad Vieja, Zacatepeques. Igual a todas las personas que nos escuchan allá, que nos escuchan en San Miguel Dueñas, San Miguel Escobar también. La pasamos de lo mejor acá en el jueves de clásico. A ver. Las tardes de los niños de los 80s y 90s tenían dueño, la verdad. Antes era común que al llegar de la escuela te pusieran a hacer lo que te correspondía en la casa. Me refiero a la limpieza. A algunos he escuchado que los ponían a barrer y a trapear, a otras personas a lavar los trastos, otro era el encargado de ir a traer las tortillas. Y después del almuerzo, luego de que habías terminado tus tareas, podías salir a jugar. Y algunos otros podían ponerse a ver tel. Pero ahora, ¿qué ha cambiado? La verdad es que era muy interesante el poder ver tus caricaturas favoritas o tus programas favoritos, puesto que tenías que esperar hasta el siguiente día para poder ver otro capítulo, a menos de que hubiera un especial de esa caricatura o de ese programa. Hoy en día la cosa es diferente. Hoy los niños se sientan a ver su serie o los videos en YouTube durante horas. Y la verdad es que no está tan mal, siempre y cuando los programas sean educativos y les puedan traer y les puedan dar beneficio a los niños. De igual manera con los adultos, porque no solo pasa con los niños. Encontrás una serie que te engancha y te pasas 4 o 5 horas sentado o viendo la serie. Pero a ver, si pudieras volver a tu niñez o a tu juventud, ¿cuál sería ese programa que sí o sí tendrías que ver? Mientras me respondes, seguimos con más música acá en el 102.5. Escuchamos a Patrick Hernández.

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1: Son las 16 horas, con 18 minutos.

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Estamos de regreso en el 102.5 de Club Radio. Hoy es jueves de clásicos. 4 de la tarde con 25 minutos. Respecto a la pregunta que les hice anteriormente, en el segmento anterior, me comentan por acá: Dragon Ball en todas las versiones y las películas. Sailor Moon y los supercampeones, porque no me gusta la nueva versión. Sí, la nueva versión. Es que han sacado nuevas versiones de los animes de los 80s y 90s. Pero siento que tratan de adaptarlo para cautivar a las nuevas generaciones. Y a veces se alejan un poco de la originalidad. Por acá también me dicen: yo lo que veía o lo que daría por ver otra vez la serie o la novela Alegrijes y Rebujos. Específicamente a las 6 de la tarde la transmitían acá en Guatemala. Y sí, la verdad es que esa era una novela infantil. Pero si te das cuenta, también cautivaba o llamaba la atención de los padres de familia que supervisaban a los niños al ver ese tipo de novelas. Hablando de animes, hablando de caricaturas que se veían antes, el día de ayer se estrenó la película de Spider-Man. ¿Ustedes ya fueron a verla? Si ya fuiste, ¿qué tal? ¿O vas a ir este fin de semana? Es una buena opción para poder compartir con tus hijos o para poder compartir con tus cuates. Si es que todavía no tienes hijos, pero te gusta el anime y no olvidas las buenas series. 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

0: 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Son las 16 horas, con 31 minutos.
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1: 4:43 PM. Acabamos de escuchar a Queen, Radio Gaga. Oigan, ¿ustedes se recuerdan de la serie de los años maravillosos? Es que por acá me dicen que era una de las series favoritas de esta amiga nuestra, amiga del 102.5 de Club Radio. Y pues, era una serie de televisión que narraba el paso de la niñez a la adolescencia y luego a la juventud de Kevin Arnold. Un chico que crece en los suburbios de Estados Unidos durante las décadas de 1960 y principios de 1970. ¿Ustedes se recuerdan de esta serie? O por ejemplo, también el tradicional programa Sábado Gigante con Don Francisco. Este es uno de los programas que yo les comentaba que incluían música, entrevistas, que incluían también concursos. La verdad es que es un programa típico de toda familia guatemalteca. O también la serie de Blanco y Negro, esa sí la vi. La verdad es que habían muy buenas series y había mucho por explorar en años anteriores. Por acá me escriben: Canadá, presente un día más disfrutando del mejor programa de Club Radio. Buena onda, Luis. Un abrazo hasta Canadá. ¿Qué tal las cosas por allá? Acá en Guatemala el clima está pesado, el calor está fuerte. Me imagino que por allá también. Momento de una pausa, regresamos con más música acá en el 102.5.
2: 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Son las 16:45.
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Escuchamos a Chayanne acá en el 102.5 de Club Radio. Más de alguna enamorada se puso a bailar a esta hora de la tarde. 4:55 p.m. Por acá me dicen, a mí me gustaba mucho Winnie Cooper. Interesante título. No lo había escuchado. Me he puesto a pensar, antes no había redes sociales. Entonces, ¿cómo es que los programas cobraban fama? ¿Cómo es que llegaban a estar en la cima? Y la respuesta es que el boca a boca les ayudaba demasiado. Era fácil al siguiente día de haber visto un capítulo, platicarlo con tus conocidos o con tus amigos, y de esa manera era que los programas cobraban fama. ¿Tú crees que eso se podría hacer hoy en día? Con cualquier programa, tú te das cuenta que, pongamos como ejemplo un negocio. A veces nos dicen que si no estás en redes sociales, no existís. Pero yo pienso que también el buen trabajo va de la mano. Entonces, sí podrías utilizar el boca a boca, pero apoyado de redes sociales. Definitivamente las redes sociales llegaron a cambiar la vida para bien. Y esto nos ayuda a todos en todo sentido. Desde programas de televisión hasta las canciones que escuchamos hoy en día. Escuchamos

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6: Hola, soy Kira Castillo. En los próximos segundos te presentamos los hechos más importantes que marcan la agenda de hoy.
7: Les saluda Alexis Ponce.
6: Otro hermano del alcalde de Dolores acepta ser extraditado. Ronald Alexis Morales García, hermano del alcalde de Dolores Petén, aceptó ser extraditado a Estados Unidos por cargos de narcotráfico. El Tribunal Quinto de Sentencia Penal resolverá el 7 de agosto sobre la extradición de Héctor Rubén Morales Guerra, el tercer hermano del funcionario detenido en este caso.
8: CIPA advierte un retroceso de la libertad de prensa en América. El director de la Sociedad Interamericana de Prensa, Carlos Lauría, alertó sobre un retroceso de la libertad de prensa en el continente, incluido Estados Unidos. Durante la conferencia CIP Connect 2026 en Miami, señaló presiones contra periodistas, demandas judiciales, retórica hostil y restricciones al acceso a la información.
6: Trump amenaza a Irán tras ataque en Jordania. Donald Trump amenazó con una respuesta contundente a Irán tras un ataque sorpresa contra una base de Estados Unidos en Jordania. La Guardia Revolucionaria iraní reivindicó el hecho ocurrido tras bombardeos de Estados Unidos y Arabia Saudita en Irak. Trump calificó a esos grupos de cáncer y evalúa nuevas acciones.
8: FIFA abre proceso disciplinario tras la final del Mundial. La comisión disciplinaria abrió un procedimiento contra la AFA, el español Gavi, los argentinos Nahuel Molina, Leandro Paredes, Thiago Almada y Roberto Ayala. Se investigan incidentes tras la final del Mundial 2026. Cánticos discriminatorios, agresiones y desórdenes. 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

Empezamos la cuarta hora de esta programación. Son las 5:08 p.m. A ver, ¿qué fue lo que cambió en de las décadas anteriores a los últimos tiempos? Ya dijimos que antes no habían redes sociales y que eso ha influido mucho en la forma en que vivimos. Merengue, hip hop. Pero también la disponibilidad de las series o de las caricaturas que veíamos. Mucho éxito. Si te perdías un capítulo, tenías que esperar a que lo repitieran y eso posiblemente iba a tomar un poco de tiempo. Hoy en día tenemos una lista interminable de series y caricaturas, de series, de películas, de anime, de películas de acción, en fin, de todo tipo. Pero si por alguna razón tenés que salir en el momento en el que estás viendo una película o estás viendo tu serie favorita, le podés poner pausa, salir con tranquilidad y regresar a terminar de ver esa película o esa serie. Es mucho más práctico y mucho más fácil poder ver una serie completa o no perderte ningún capítulo. Pero eso también le quita lo atractivo y la emoción de esperar el día en el que pase en un capítulo de tu serie favorita. 5:10 p.m, escuchemos a Willy Colón junto a Rubén Blades.

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1: Son las 17 horas con 16 minutos.
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1: Escuchamos a Celia Cruz acá en el 102.5 de Club Radio y la canción Te Busco para complacer a nuestro amigo Juancho. Buena onda por la sintonía y gracias por la comunicación. Recuerden, 5871-1025, nuestro número de WhatsApp. Por acá nos pueden solicitar su clásico favorito en este Jueves de Clásicos. 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
1: Son las 17 horas, con 31 minutos.
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Pasaron ya 36 minutos de las 5 de la tarde. Escuchamos rock acá en el 102.5 de Club Radio en este jueves de clásicos. A ver, dicen que recordar es volver a vivir. Y la verdad es que basta con mencionar el nombre de un programa para que aparezcan recuerdos, risas y hasta conversaciones con nuestra familia, con nuestros cuates, con tus hijos, con tus primos, etcétera. Hay recuerdos que no se borran, que no se van a borrar. Hay épocas que vale la pena recordar. La nostalgia tiene ese poder de transportarnos a momentos felices. Con solo escuchar un nombre, en este caso de los programas que nos gustaban en nuestra adolescencia o en nuestra juventud.

0: 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Son las 17:46.
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Mercurio en el 102.5 de Club Radio, escuchaste Explota Corazón. Año 1997, el año en el que salió este éxito.

Llegamos a las 5:58 p.m. Y yo les agradezco de la manera más sincera por acompañarme durante esta tarde, durante el jueves de clásicos. Alonso Miranda es mi nombre. Es momento de despedirme, pero ustedes sigan en sintonía del 102.5 de Club Radio. Gracias a todos por comunicarse y recuerden, Club Radio suena diferente. No se despeguen del mejor club de Antigua Guatemala.